0: eventualmente, y ahora por eso ellos tienen vida aquí en Estados Unidos y sus hijos tienen vida aquí, sus nietos y todo el rollo, ¿no? Fue mi mamá. Entonces ella me cuenta cómo vino a Estados Unidos, cómo las cosas que sucedió cuando vino a Estados Unidos, cosas, y me cuenta un poquito de mi papá y cómo se conocieron y tantas cosas que tuve la oportunidad de grabar en esos 30 minutos de podcast. Y lo primero que se me vino a la mente es tener la oportunidad de compartir ese audio con mis sobrinos cuando ellos estén listos para que vean el sacrificio que han hecho las generaciones antes de nosotros para poder darnos la vida que tenemos el día de hoy. Así que si tú tienes la oportunidad, no te tienes que esperar a tener tu podcast. Recuerda que tu celular puede grabar la voz de tus seres queridos y tener esas historias para las futuras generaciones sería especial.
1: Y eso es lo que yo ahorita les iba a compartir como un tema de reflexión, que muchas veces uno cuando está en las redes sociales, y yo vi un post de una chava ya después acerca de eso, grabar la voz de tu mamá, grabar videos de tu mamá, porque no es hasta que ya no los tienes que dices, ¿por qué no lo hice? Que esto sea un recordatorio de lo cortito que es la vida, de lo chiquito el tiempo que tenemos en este planeta y de lo mucho que lo tenemos que aprovechar con la gente que amamos. Porque la vida se va en un ratito. Entonces, mucho amor y compártelo con los tuyos que todavía los tienes.
0: Totalmente. ¿Y ya hizo upload tu teléfono o todavía no? No tienes ni una barra, amiga. Ya te tenemos que agarrar ahí a un patrocinador, por favor.
1: Por favor.
0: O si no, te voy a traer un gancho para que le amarres a tu teléfono porque nunca tiene recepción.
1: Amiga, es un problema en este estudio. Afuerita nos agarra perfectamente, pero bueno, regresamos con mucho más en La Chula
0: y La Chula.
1: Yes.

0: Familia hermosa, seguimos en celebration mode. Navidad en verano. Yo sé que hay gente que dice, no, no, espérense. Hay una razón, familia, por la que tenemos un arbolito de Navidad con flamingos. Es que ahorita en Caleb andamos regalando cosas, pero así como si fuera Navidad.
1: Yo ayer como no estuve aquí, no había visto el arbolito. Esto es nuevo para mí, entonces es la primera vez que sí, efectivamente hay un arbolito aquí. Pero está todo muy hawaiano, tiene flores, hay unos cocos. Que no sé dónde se ponen esos cocos, pero...
0: Entonces... ¡Ay, qué niño tan inocente! No sabe dónde se ponen los coconuts.

0: flores y su outfit super cutie patootie. Entonces, para mí, los payasos siempre han sido algo, un motivo de felicidad. Y prueba de eso, Cepillín.
1: ¿Te gustaba Cepillín?
0: Es un personaje, bueno, tanto no me tocó a mí como que de niña, pero Cepillín fue un...
1: emblemático.
0: ¿Sí o no?
1: Sí, totalmente, totalmente. Ahora, a mí lo que me, a mí me aterraban, de niño me daban miedo, me daba ansiedad verlos, no me gustaban. Ya cuando fui creciendo ya se me quitó y ahorita es como que hasta me puedo maquillar.
0: Y no ayuda la causa. Más adelante vamos a tener un tema acerca de esto, pero... malamente las industrias de cine llegan a también meterle más leña al fuego con personajes como It.
1: Sí,
0: yo nunca vi esa película.
1: No. Esa fue la causa. Sí, claro. Por esa película.
0: Penny Lane
1: es un...
0: no, esa es la bonita. Esa es la bonita.
1: Pero sí, oye.
0: ¿No se llamaba Penny Lane el
1: sí?
0: ¿No se llama así?
1: La sí, el personaje de It.
0: ¿Se llama Penny Lane?
1: Penny Lane, ¿no?
0: O no sé. No, la neta, nunca he visto la película, pero por cultura general creo que se llama Penny.
1: Hay tres tipos de maquillajes de payasos principales. Uh-huh. Está el cara blanca, ¿ok? Que uh-huh. se maquillan todos, ¿verdad? Como mimos.
0: Okay.
1: Y está el Augusto. El Augusto es el como el payaso que viste en las muchachas, que tiene muchos colores, peluca, ropa guanga, colorida, zapatos grandes.
0: Encanta.
1: Es este payaso que le llaman el tipo Augusto. Pero también está el payaso vagabundo o el Trump. El Trump, perdón.
0: ¿Habrá alguien que tal vez ahorita nos esté escuchando y dice, yo soy payaso?
1: Soy un payaso. Fíjate que yo hace tiempo trabajaba antes en un programa de radio y el coconductor era payaso.
0: ¿Tú serías un buen payaso?
1: Yo soy re payaso.
0: No, pero, o sea, serías un buen payaso.
1: Pero sí, a mí me gustaría.
0: Siento que para ser payaso tienes que tener, pero todo al tiro.
1: Al tiro. Y aparte una voz característica así tipo... ¡Eso es todo, amiguitos! Un saludo de su amigo payaso Paquín. Yo sería el payaso Paquín.
0: Te veo con... o sea, imagínate el concepto de tus bigotes.
1: ¿Un payaso bigotón?
0: Bigotón y luego...
1: ¡Qué padre!
0: ¿No?
1: Sí, estaría lindo.
0: La gente está llamando. ¿Tú crees que alguien está llamando?
1: ¿Hay payasos en la línea?
0: No sé. A ver, vamos a ver.
1: Muy...
0: si no, igual lo saludamos.
1: Buenas tardes. ¿Quién nos habla?
0: Y se marchó.
1: Por este lado tenemos... hola, ¿tenemos payasos aquí? Buenas tardes.
0: ¿Existe por ahí un payaso o payasa?
1: No. Bueno, está bien. De igual forma, nosotros teníamos que ir y venir.
0: Algo está mal con las llamadas. Ya sé. Sigo diciendo que algo hay ahí, está raro. Pero bueno, familia hermosa.
1: Vamos a regresar con... ay, nuestra queridísima abogada Leti Valencia, que nos trae información de primera mano de un tema excepcional. Ciudadanía N400. Esa solicitud, ¿qué onda? ¿Qué rollo? ¿Quién califica?
0: Yes.
1: Paren oreja.
0: I like it. Regresamos entonces con nuestra queridísima abogada de...

0: Este es el reporte del clima para Fresno y nuestro Valle Central. Te saluda arroba Chuy Vera FM. Para este martes esperamos un día completamente soleado. Alcanzaremos 107 grados y la mínima 73. Para mañana miércoles mitad de semana esperamos condiciones similares. Alcanzaremos 106 grados y la mínima 73. Toma tus precauciones, mantente hidratado. Feliz y bendecido martes.
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1: 420, la hora perfecta.
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0: familia hermosa, su familia de la Chula y la Bestia, fully activated. Y ahora nos toca dar la bienvenida a nuestra amiga, abogada de confianza, Leti Valencia, que nos va a ayudar, como siempre lo hace, con información de poder. Bienvenida.
1: Bienvenida, abogada.
2: Hola, ay, muchas gracias por recibirme. Qué placer verlos. ¿Cómo están?
1: Estamos muy contentos de recibirte también y con una gran duda acerca de la solicitud de ciudadanía N-400. ¿Qué rollo con eso? ¿Quién aplica? Nos arrancamos con toda la información.
0: Así es, abogada. Y las preguntas no se quedaron atrás. Al contrario, ¿qué pasa si me niegan la ciudadanía?
2: Claro, y por eso es tan importante tener un abogado, incluso para un trámite como la ciudadanía, porque el abogado se asegura de que calificaste para la residencia, que es algo muy grande en lo que se fijan cuando van a aprobar un caso de ciudadanía, y también te prepara para la entrevista para que todo pueda salir bien. Pero si ya llegaste al punto donde te negaron la ciudadanía, si fue un error por inmigración o faltó evidencia, puedes mandar una apelación. Si fue tal vez porque fallaste el examen de civismo, no estudiaste mucho o tal vez no entendías muy bien las preguntas en inglés, entonces no pasa nada, puedes aplicar de nuevo. Lo importante es que lo hagas con un abogado para que ahí sí puedas tener una aprobación.
1: Me encanta. Ahora, ¿por qué es prudente contar con la guía de un abogado de inmigración a llenar la solicitud de naturalización N-400?
2: Porque muchas personas piensan que esto de inmigración es solamente llenar un formulario, pagar la tarifa y que ahí está todo. Pero en realidad esto de la ciudadanía es complejo. Primeramente, los oficiales no solamente revisan lo que ha pasado después de que obtuviste la residencia, también se fijan antes. Si un oficial se da cuenta de que cometieron un error en aprobarte la residencia, hasta corres el riesgo de que te puedan poner en procedimientos de deportación. Por eso es importante tener un abogado. El abogado se asegura de que no corras ningún riesgo y que también el formulario lo llenen correctamente.
1: Va.
0: Importantísima información. A ver, yo le tengo otra pregunta, abogada. ¿De qué manera se beneficia a un residente permanente hacer un repaso de la entrevista de naturalización con su equipo legal?
1: Uf. Esta me tocó.
2: Es que muchas personas se ponen tan nerviosas durante las entrevistas y cuando tienes un abogado, lo que hacemos es como un mock interview, donde yo me pongo como el oficial, yo te hago las preguntas que te va a hacer el oficial, te hago también el examen de civismo para saber que sepas cómo contestar todas las preguntas, y también te puedo decir cómo explicarle a los oficiales lo que está en tu historial migratorio o criminal, que también todo eso va a salir durante tu entrevista. Si tú no tienes un abogado y no tienes esa preparación, entonces en la entrevista, si te pones nervioso, puedes que digas información incorrecta que pueda llevar a la denegación de tu caso.
1: Totalmente. A mí me pasó una rapidita, les cuento. No, yo me aprendí las 100 preguntas cuando eran 100. Todas las preguntas me las sabía de memoria. Y mi esposa me decía, estudia la aplicación también. Y yo, no, ya las preguntas me las sé. Cuando llego, la primera pregunta que me hizo era sobre la historia de nuestro matrimonio y la fecha de bodas y todo. Y yo, pero pregúnteme de Washington sí sé.
0: ¿Cuántas colonias hay? ¿Por qué las...?
1: Me cacharon ahí, casi andaba reprobando, pero gracias a Dios pasé. Gracias a Dios pasé.
2: Qué bueno.
1: Wow. Abogada, el impacto que estas cosas pueden traer en los viajes prolongados fuera de Estados Unidos al solicitar la ciudadanía de la N-400, ¿qué rollo con esto?
2: Sí, es que también hay muchas personas que tienen la residencia y luego están fuera del país por unos 8 meses, 7 meses, visitando la familia, y eso sí puede impactar tu caso. Si el gobierno se da cuenta que en un viaje estuviste fuera por más de 6 meses, pero menos de un año, entonces te van a pedir evidencia de que nunca abandonaste tu residencia principal en los Estados Unidos. O si tienes viajes más de un año afuera del país, no calificas para la ciudadanía. Por eso es importante hablar con un abogado, revelar tus viajes, y solamente así el abogado te va a decir si deberías aplicar ahorita o si tienes que esperar.
0: Wow. Me encanta. Es tanta la información, abogada. Si de repente alguien está escuchando y dice, denme el contacto de la abogada, ocupo ayuda de now.
1: De una vez. ¿Dónde te localizamos, abogada?
2: Claro, me pueden marcar para esa consulta gratis para cualquier caso de inmigración, accidentes y casos criminales al 800-333-3676, 800-333-3676, o búsquenme en Instagram @defensora, o pueden visitar defensora.com, y recordatorio que nosotros no usamos WhatsApp.
1: Ahí está todo. Hacen un live ahí en el Instagram que acabas de dar, ¿verdad, abogada? ¿Qué fechas, qué días los haces?
2: los miércoles a las 12 de la tarde, ahí estoy yo en live y también me pueden enviar sus preguntas.
1: Mira,
2: por ahí.
1: Está chido.
0: Es que toda la información, familia, yo creo que ahora más que nunca ocupamos estar sí. guiados de gente que conoce y sabe en los procesos.
1: Gracias.
0: Porque a veces uno por ahorrarse dinero se mete en la boca del lobo, ¿verdad?
2: Sí, totalmente. Tengan mucho cuidado con los casos migratorios porque si no, puedes enfrentar hasta procedimientos de deportación.
0: Ay, gracias, ahí abogada. Está. La queremos mucho.
2: Gracias.
0: Bye.
2: Besitos.
0: Oh, I love her. Always putting it down.
1: Totally. Regresamos. Oye, ahí viene el Opus Wow, la vida de los famosos expuesta, dicha, comentada y chismeada por ni más ni menos que la chula y la bestia.
0: Si de vez en cuando un poquito de chisme no hace,
1: no hace daño.
0: Y cuando no es de nosotros, mejor.
1: Mejor no, no da diarrea explosiva.
0: ¡Épale! ¡Epa!

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5: 420, la hora perfecta.
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4: 420, la hora perfecta.
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0: amantes del octavo arte, bienvenidos a Poesía de la Canción, en una exclusiva de La Chula y la Bestia, renacentista.
1: De hecho, compañero, hay canciones que sobrepasan generaciones y de repente empiezan a ser de las suyas, por individual, en los corazones de aquellos que aman la letra.
0: Esta ha sido una de las emblemáticas canciones más solicitadas, precisamente, y juega un rol importante en el acervo cultural.
1: Ay, ay, ay, ay, ay. ¿Lista? Qué gran día para La Chula y la Bestia en este poema de la canción.
0: El poeta escribió:
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0: Vete, olvida que existo, que me conociste, que no me sorprendas. 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
0: ¡Qué bárbaro, qué rola, ¿verdad?
3: ¡Qué canción, eh!
0: Imagínate que alguien te dedique esta rola.
3: No, debe haber mucho rencor, yo creo, y, ¿no? O sea, una cosa ya de...
0: Oye, pero cuando la canta ella,
3: no.
0: Súper tierna.
3: Tiene voz.
0: Yo es así que yo te desespero. La voz más.
3: Tú le hubieras echado más garra, ¿no?
0: Sí, ¿eh? No, yo así como que.
3: Oye, ok.
0: Se oye muy feo. Pero esta canción emblemática de un. O sea, la escuchas y sí te transporta.
3: A una época.
0: ¿Verdad?
3: Sí.
0: Como que el beat es muy, ¿qué? ¿Setentero?
3: Sí, porque no fue ni tu época ni la mía.
0: No, claro.
3: Pero.
0: ¿De nuestros padres?
3: Yo acuerdo a mi mamá. Uf, cuando. Mira, mi papá y mi mamá se separan. Yo vengo de una familia disfuncional. Yo tenía 12 años.
0: Oh.
3: Entonces, esta canción. Pues no era un éxito, pero estaba sonando, más o menos ya había sonado, sí. Ya había sido un éxito reconocido. Y mi mamá, uy, la ponía a todo volumen. Cuando venía a buscarme para llevarme o algo así, se le ponía, vete, olvida mi madre.
0: Y mi papá. Y el otro, y ya, papá, ya me olvidé.
3: Y mi papá parado en la puerta así, escuchando la canción, así como aguantando el insulto, ¿me entiendes? Una cosa así. Aquí estoy, mira. Aguanto tus melodías que me dedicas y que...
0: Tus desplantes, desprecios.
3: Y el Juanito ahí parado así, viéndolo pelearse.
0: Ay, no, qué feo.
3: No.
0: Es lo malo en todo eso.
3: Sí, totalmente.
0: Y ¡los pequeños! ¿Qué culpa tienen?
3: A veces es más el orgullo del rencor de los mayores.
0: Eso tiene que ser un tema, ¿eh? Como
3: sí,
0: a veces
3: totalmente.
0: Yo he visto que hay familias... que la vienen pagando los hijos porque los padres no se ponen de acuerdo, amiga... Y caballero, si es que te toca el saco, póntelo. El que te haya engañado, el que haya sido un mal esposo, no significa que le puedes quitar la oportunidad al hijo de tener a su padre. La neta, suena feo, pero ¿qué culpa tiene el niño? Tu rencor y tu odio no se lo debes de pasar al hijo. Porque hay hijos que quieren tener a sus papás, pero las mamás, pobrecitas, pasaron por momentos difíciles. Y quieren utilizar al hijo como
3: sí.
0: Algo that they can negotiate with,
3: y
0: and it's
3: eso
0: not fair.
3: Es lo más dañino que le puede hacer un niño. Te lo dice alguien por experiencia.
0: Oh,
3: sean señores, vamos a regresar con más. Ay, tenemos un que dice la gente buenísimo. Buenísimo.
0: Tiene todo que ver con
3: una semana.
0: Yes. ¿Eh? Especial.
3: Que se está celebrando en este momento. Así
0: that's
3: es que
0: right.
3: Regresamos con esa de la chula.
0: Yeah.

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0: Familia hermosa, de regreso en La Chula y la Bestia. Andamos con todo el fuá, gracias a Dios, ya regresó Paco Rodríguez.
1: Ya estamos aquí reconstruidos y coleando.
0: Agradecidos que estés, pues, dentro de lo que cabe, mejorando, ¿no, amigo?
1: Sí, no, sí. Hay una cosilla de lesión en la espalda y en la pierna izquierda, pero ya pudimos caminar mejor. Hoy estamos de regreso y recuperándonos.
0: Así es, familia. Y tenemos tremendo temazazazo para qué dice la gente. A ver, prepárense para marcar al 844-410-1075. Esta semana celebramos a los payasos. Para mí los payasos no son tema de, oh my gosh, I'm so scared. Pero hay gente que sí, amigo.
1: Sí.
0: La pregunta está, ¿será que más gente cree que son chidos que otros que dicen que dan miedo?
1: ¿Qué dice la gente? Hoy queremos preguntarte tipo manera de encuesta, así como de que, ¿qué dices tú? ¿Qué opinas tú? Y
0: ¿a ti sí te dan miedo?
1: A mí sí me daban miedo. Yo tenía coulrofobia. Okay. Qué rara esa fobia. Pero se llama, el miedo a los payasos se llama coulrofobia. O sea, así se le llama. Y yo, a mí me daba eso de niño, me daban ansiedad verlos. Yo me acuerdo, tenía el recuerdo de que una vez me llevaron a una fiesta con payasos y yo estaba en shock.
0: Pero si es quitando. Lo más hermoso, los payasos son los que nos traen la alegría. Estoy segura que si hablamos con algún payaso y les preguntamos, oye, ¿cuál es la razón por la cual te hiciste payaso, quisiste ser para traer alegría? ¿Cómo es posible que a algunos les da miedo?
1: Y habrá un caso en el público, a ver qué dice la gente, si a ti te dan miedo y a tus hijos no, o viceversa, a tus hijos les gustan y tú como papá tienes que llevarlos a verlos.
0: ¿O qué pasó que te empezó a dar miedo? Yo siento que muchas películas, como esta tan famosa aquí en los Estados Unidos de It, pues obviamente no ayuda. Cuando vas a uno de esos horror nights que salen los payasos, o sea, todos diabólicos, yo creo que eso no ayuda, pero en su esencia pura, yo creo que los payasos es la cosa más linda.
1: O sea, no, para ti no es normal que alguien le tenga miedo.
0: Cero. O sea, a mí no me da miedo, pero sí me interesaría saber. ¿Qué dice la gente? ¿Verdad? Porque hablando se entiende la gente. A marcar 844-410-1075. ¿A ti te dan miedo los payasos o eres como yo que te dices, ay, they look so cute?
1: Regresamos con tu llamada. Voy a repetir el número 1-844-410-1075 a marcar. ¿Qué dice la gente?
0: Ay, me fascina esta ropa.

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0: Familia, así es. La Chula y la Bestia oficialmente ya está conectado en VIX, canal 702, con una tremenda noticia. Nuestro queridísimo Paco Rodríguez ha regresado.
1: Señores, señores, gracias por sus aplausos, por su cariño, por su amor, por sus preguntas, por sus mensajes. Especialmente a las personas que me mandaron direct message diciéndome, Paco,
0: nunca te vayas. Las otras,
1: quédate por ahí porque se escucha mejor el programa.
0: No es cierto. No, no, no. Sufrimos.
1: Wow, dije yo.
0: Aunque Dan es, obviamente le agradecemos, pero aquí técnicamente ayer yo parecía gallina sin cabeza.
1: Octopus.
0: Ya, sí. Thank God you're here, amigo. Pero
1: ya estamos.
0: La gente chismosa como yo quiere saber qué fue lo que pasó. Y exagera.
1: Era día domingo por la mañana. Justo al mediodía llegamos a San Juan Capistrano. Mi esposa en carro, mi hija con ella. Yo en moto.
0: ¿Ves? En lugar de haberte ido con tu esposa. Si te hubieras ido con tu esposa en el carro.
1: Por ese lado. Me doy cuenta que estoy escuchando ya. La cara.
0: Si te hubieras ido con tu esposa y tu hija.
1: Continuamos la historia. Llegué en esa moto y la estacioné. La moto estaba quieta, casi apagada, pero aún prendida. Sin aceleraciones, sin alteraciones. Me echo reversa poco a poco. Poco a poco. Entré a un terreno donde se acababa el pavimento. Tierra. La sentí. Pierdo el balance. Bajo el pie. La moto me gana en peso. Se va de lado. Mi pie dice, yo puedo. Yo le creo a mi pie. Mi pie pisa fuertemente el piso y se resbala. Y en el intento de reponer mi posición. Ese fue el grito que eché, pero no lo podía alcanzar. Entonces le pedí ayuda a Denise que lo hiciera por mí. Así pasaron las cosas. No, pues me tronó el músculo y la espalda. Aquí pero, andamos mejor.
0: Te voy a decir algo. Ahí sí hay gente que dirá, ay, cosas de la edad. Esto no es cosa de la edad, familia. Es la culpa ni del pie, porque el pie llegó al quite y dijo, a ver, ¿qué? Fue la tierra.
1: La tierrita,
0: ¿eh? La tierra te jugó chueco, amigo. La tierra te jugó mal.
1: Y ya, pues ya me di cuenta que no podía caminar bien y que mi espalda estaba demasiado mal, pues ya me subí como pude a la moto y le dije a mi esposa, me tengo que ir a casa. Y ahí voy, bien despacito, tranquilito, con mucho cuidado de camino a mi casa.
0: Qué valiente eres, amigo.
1: Sí, y ya llegué, me puse el hielo, lo indicado, reposo absoluto y en una posición donde no se esfuerce nada. Entonces, 2 días de reposo y mírenme, ¿eh?
0: Ay, mírenme, amigo.
1: Mírenme. Mírenme.
0: Ya hemos ido a dar unas vueltecitas.
1: Vamos, gracias por.
0: Siempre estamos aquí echando el cotorreo. Dijo, no, amigo, vamos, caminemos.
1: Un poquito.
0: Ejercitemos. Ya. Ok, muchas amigo, gracias, qué bueno que ya estás aquí.
1: Ay, pues esa es la historia. Ahorita vamos a regresar con. ¿Qué creen? Un
0: ¿qué
1: tema
0: tacho?
1: En confianza que tiene todo que ver con padres, con hijos, con celos.
0: Ay, no te creo.
1: Y con orgullo. Todo eso involucrado en una sola historia y en un tema en confianza que al regresar les platicaremos.

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0: ya, me bajé la intensidad ahorita.
1: Denise estaba contando una historia donde se alteró el fin de semana.
0: Por eso tienen que conectarse a nuestro live de YouTube y nuestro canal de VIX, canal 702. El chisme estuvo fire hot.
1: Fabuloso. Oigan, y fíjense que pues de historias a otras cosas estábamos viendo... el elemento de Britney Spears y su hijo, que me dices que su hijo es modelo y que le va
0: los
1: muy bien,
0: dos,
1: ¿no? Que les va, están hermosos sus hijos,
0: están muy guapos, están
1: guapos
0: y
1: guapos.
0: Se ven nobles, fíjate,
1: se ven bien,
0: sí, claro.
1: Se ven resueltos, sí. Se ve que les va mejor que la mamá.
0: Epale, no comparemos,
1: ahí vas tú con
0: ellos, están apenas iniciando su carrera. Obviamente les va a ayudar mucho que son hijos de Britney, aunque la mamá pues lamentablemente ha estado en situaciones
1: lamentables.
0: Sí.
1: ¿Qué pasa cuando en nuestra vida diaria nuestros hijos tienen más éxito o más triunfos?
0: ¡Qué bueno! ¡Qué bonito!
1: Que los papás.
0: Estoy segura que los papás van a estar orgullosos.
1: ¿Será que todos los papás sienten el mismo orgullo? ¿O será acaso que de repente se llegan a sentir celos de los papás hacia los hijos?
0: ¿Tú crees que existen? Bueno, primero que nada establezcamos que estamos en confianza.
1: Mañana.
0: Lo que usted...
1: No, es ahorita, perdón.
0: Lo que usted comparta, this is a safe place. Porque al final de cuentas, sí es una conversación. Yo no sabía ni pensaba que tal vez existía un tipo de celo. Pero hablando con Paco, dice, sí, Denise, hay papás que de repente siempre quisieron ser actores y nunca pudieron, y luego llegan sus hijos
1: y
0: logran cosas grandes.
1: Sí, y en otras cosas. O sea, el papá se quiso dedicar a la construcción, el hijo tiene una compañía constructora y tiene éxito. Y el papá dice, wow. Suele suceder. ¿En qué? A ver, si las líneas están abiertas, si tú también conoces el caso de una familia donde el papá sintió celo a los hijos, o si tú eres un papá que no te importa también sentir, decir, no, yo siento al contrario, yo siento orgullo de que mis hijos me superen, también son bienvenidas tus llamadas.
0: O de repente, si quieres compartirlo y te puede dar vergüenza, te cambiamos el nombre, también. Pero sí nos importa tener esa perspectiva, porque... yo creo que con estos espacios tratamos de que la gente aprenda y se identifique, y no juzgamos.
1: No, es importante que se identifiquen, porque luego dice, ¿solo yo siento esto?
0: Sí.
1: Hay unas personas que dicen, solo a mí me está pasando este sentimiento que tengo, y cuando te das cuenta y escuchas un programa como este, que de repente hay otras familias que están sintiendo lo mismo, pues hay una común ahí.
0: Y puede ser también que tú lo sentiste en algún momento, fuiste a terapia y te ayudaron a discernir de dónde venía ese sentimiento.
1: Yeah.
0: Porque todo viene de un lugar, amigo.
1: De
0: right?
1: Siempre.
0: Todo tiene un trasfondo.
1: Así es que 1-844-410-1075. ¿Y tú como padre sientes celos o orgullo de tus hijos?
0: Y si sientes celos, queremos también conocer tu perspectiva y el por qué, cómo llegaste a ese momento, a esos sentimientos.
1: ¿Cómo lo has procesado?
0: Sí, cómo lo has procesado.
1: Porque escuchamos.
0: Y no juzgamos.

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0: Familia hermosa, de regreso La Chula y la Bestia con un tema en confianza. Aquí escuchamos y no juzgamos. Tú de repente has tenido a tus hijos hacer cosas grandes y sí, puedes sentir orgullo o también puedes sentir celos.
1: A veces pasa hasta en las mejores familias. Vamos a recibir las llamadas telefónicas. Mira, por este lado tenemos a Isabel. Tiene una historia muy linda, Isabel, ¿eh? Te escuchamos, Isabel, bienvenida.
2: Hola, buenas tardes, muchachos. Mire, mi nombre es Isabel, estoy hablando aquí de Riverside y me va a conocer varias gentes que escuchan la radio con ustedes. Bueno, mira, yo me vine muy chica de aquí y yo pienso, le estaba diciendo al caballero aquí que yo no cumplí mis sueños, pero ahora los sueños míos son los sueños de mis hijas. No. El sueño que ellos tengan, los tengo que apoyar y los tengo que empujar si se me atrasan para que puedan lograr lo que yo no pude por diferentes circunstancias. Yo quería ser decoradora de interiores, no se me hizo mi sueño. Ahora me dedico a decorar mi casa y a todo el mundo le gusta, pero me metí a la enfermería y mis hijas ahorita querían ser, igual, quieren ser enfermeras, está una por graduarse, la otra ya se graduó y la otra está entre enfermería y arte, también quiere ser actriz, pero le digo, mira, wow, vamos a empujar. El punto es que yo pienso que como padres, yo no cumplí mis sueños por venir a trabajar aquí muy chica y yo no aportar dinero a la familia que se quedó detrás y ayudarlos, entonces fue un poquito difícil. Sé que muchos lo han logrado a base de sacrificios y todo eso, en mi caso no se pudo, pero la enfermería, amo lo que hago y a mis hijas jamás he sentido celos de ellas, al contrario, cada vez que ellas hacen algo, han logrado algo, a mí me llena de orgullo.
0: Amiga, entonces, y te voy a compartir algo. Yo sé que dices, no, es que yo ya no logré ese sueño. Si dices que tienes tu casa bien arreglada, te voy a decir algo. Gracias a las redes sociales, tú bien pudieras subir fotos, videos de tu casa. Yeah. Y solita, yo tengo una amiga que eso pasó. Ella ama decorar. Sí. Y como su casa es tan, tan chida, sin querer queriendo, se fue haciendo de viral por decoraciones que ella tiene en su casa y cómo las pone. Y sin querer queriendo.
2: Que sí lo he visto.
0: ¡Hazlo! ¡Come on!
2: Mira, te voy a decir, Denise, una cosa. Como te vuelvo a decir, no, las circunstancias de las personas, cada una es diferente. En mi caso, yo trabajo para el departamento de hostess. Yo creo que muchos saben lo que es.
0: Sí, sí, claro.
2: Entonces, yo estoy muy ocupada. Entonces, cuando yo estoy en la casa, mi terapia solamente para mí es eso, decorar mi casa, hacer jardinería. Mi sueño ahí quedó, pero amo mi trabajo. Yo nunca pensé ser enfermera o estar en esto, sobre todo en este tipo de departamento, y amo lo que hago. No soy una mamá celosa de los triunfos de mis hijas. Eso. Vuelvo a repetir, los sueños de mis hijas son mis sueños.
0: Gracias, Isabel, qué linda.
1: Híjole, qué chulada. Tenemos más llamadas telefónicas.
0: Aquí está Antonio, bienvenido, caballero. Cuéntenos, ¿usted siente orgullo de sus hijos o celos?
3: Yo soy el hombre más orgulloso y más afortunado que existe. A mí me trajeron aquí. Yo a los 13 años, llegué aquí, yo lo digo a toda la gente, yo no vine. A mí me trajeron ni modo. Yo tenía preparado o pensaba que quería unas cosas que tal vez o tal vez no hubiera podido lograr en México, pero que aquí no se pudieron lograr porque llega uno aquí sin el idioma, sin la escuela para poder ir, digamos, yo que quería ser doctor a la escuela de medicina aquí. Apenas ya en 4 años, apenas ya el inglés no empezaba a hablar bien y eso, pero yo trabajé en el campo, trabajé dando gracias cuando llegué aquí en las peluquerías, porque era lo que veía y para comprarme juguetes yo. Yo empecé así. Tuve la suerte y logré tener una carrera muy buena en una universidad muy buena. Y mis hijos crecieron, tengo 3, y yo nunca les dije que si querían ser algo, que fueran lo que yo fui, y nada. Yo nada más les decía que buscaran algo que les diera para vivir lo mejor posible.
0: Ay,
3: yo mis hijos es mi sueño. Tengo una hija y dos hijos. Mi hija es vicepresidenta de una high school. Wow. Tengo un hijo que es maestro de niños con necesidades especiales. Mi otro hijo tiene su propio negocio.
0: Wow. En mi caso es
3: que el que es maestro, el más chico, él le gustaba la música.
0: No.
3: Y por lo que yo logré, cuando él me dijo que él quería aprender guitarra y seguir eso, yo dije, okay, síguele. Si es lo que te gusta, yo no pude seguir lo que yo quería. Y la familia, los amigos me decían, ¿qué va a hacer tu hijo con eso? No. Yo les decía, ¿sabes qué? Yo no conozco una persona hasta ahorita que esté haciendo lo que a ellos les gusta.
0: Sí, no, y es complicado, ¿verdad? Porque total, siempre hay procesos. Antonio, muchísimas gracias, se nos vino el tiempo encima, pero gracias por compartir el éxito de tus hijos y lo orgulloso que estás de ellos, ¿verdad?
1: Gracias a todas las llamadas, se quedaron muchas en el tintero y regresamos con más. El noticiero, ahí viene el noticiero, arrímate a la rima, el noticiero cantado en La Chula.
0: Y la ves.

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0: Compañeros, en este momento damos por iniciado el noticiero que se arrima la rima. Compañero, ¿cómo se siente?
1: Pues aquí andamos con una
2: media pierna, pero contentos, compañera, iniciando la información, el mejor noticiero del mundo.
0: Eso afirman algunos. Vámonos derechito a los titulares de la noticia. Arrestan a un hombre acusado de provocar el devastador incendio que destruyó más de 700 edificios y obligó más de 60,000 personas a evacuar. Las autoridades de Washington identificaron al sospechoso tras una investigación apoyada por testigos. Mientras continúan las labores para contener los incendios forestales que mantienen a la región bajo estado de emergencia.
2: Wow, lamentable. Un hombre ya fue arrestado por incendio en Washington. Por acá, en California, ya tuvimos un montón.
3: ¿Qué te parece?
2: Fine. Que ya arrestaron a un culpable.
0: Pero very bad. Los hackers están manipulando los equipos de Wi-Fi de hoteles y centros de conferencias, convirtiendo una conexión al internet habitual en una vía de acoso a páginas de inicio de sesión falsas de Microsoft. El ataque de phishing a través del Wi-Fi de los hoteles supone un riesgo especial para quienes viajan por negocios.
2: Eso sí está muy gacho y peligroso. Son los hackers de cuidado, ladrones de actualidad, roban datos y los venden por toditas la ciudad.
3: ¿Qué te parece?
2: Bad. Very bad.
0: El alemán Andrew Orthoff, de 32 años, rompió el récord mundial Guinness.
2: Anda.
0: Tras explotar 60 globos en 30 segundos mediante el uso de un destapador de cañerías.
2: ¿A poco un destapacaños?
0: Para que usted vea, mira, compañero. La hazaña superó la marca previa establecida en el 2025 por el estadounidense Kevin Dane, quien alcanzó a reventar 23 globos en el mismo lapso.
2: Se ha roto un nuevo récord por los globos reventar, pero con destapacaños ya no hayan que inventar.
3: ¿Qué te parece?
2: Pues, fine.

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4: 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Te recuerdo que el programa se transmite a través de VIX, a través de mi canal de YouTube, canal de R. César Lozano, a través de Facebook, a través de tantas plataformas digitales, y lo hacemos con tanto cariño. ¿Te gusta el café? Mañana te tengo una noticia impactante sobre los beneficios del café. 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Quiero compartirte esta reflexión que estoy seguro que alguien tenía que escucharla. Muchas oportunidades, y a veces las mejores oportunidades llegan disfrazadas de una gran responsabilidad. Ay, ¿por qué tengo que hacer esto? Y resulta que es una oportunidad, porque exige esfuerzo, compromiso y mucho trabajo antes de la recompensa. Por eso algunas personas rechazan esas oportunidades sin darse cuenta de lo que representaban en su vida. Las cosas requieren sacrificio, porque las mejores oportunidades suelen pedir algo a cambio. Y recuerda que crecer casi siempre implica asumir más responsabilidad. Por eso te dejo esta frase: las oportunidades importantes rara vez vienen envueltas en comodidad. ¡Sas! ¡Qué fuerte! ¡Qué fuerte! ¡Qué fuerte estuvo eso! Vamos con la nota de Joel.
5: Doctor, dígame. Vamos usted. A platicar acerca de esto que, bueno, es una recomendación para todas las personas que estamos pegados en el teléfono celular y que a veces sientes, oye, está un poquito más caliente, se está trabando un poquito más. Si tu celular se calienta demasiado. Oye,
4: a mí me pasó eso hace como.
5: A mí me estaba pasando, tío.
4: 8 meses que se calentaba muy rico. Yo por. El celular.
5: Doctor, sí, bueno, la batería dura mucho menos o se vuelve extremadamente lento tu teléfono celular. Tiene probablemente alguna razón aparente, puede haber algún programa que esté funcionando en segundo plano. Y otra alerta importante que dicen los expertos en ciberseguridad es que puedes tener algunas aplicaciones que te están haciendo que entren usuarios y que puedan estar extrayendo algún tipo de información. Ojo, no cualquier tipo de aplicaciones. Ahí a lo mejor aplicaciones que ya no estás utilizando o que ya caducaron, que es momento de eliminarlas. También hay que poner atención. Si tú pierdes constantemente la señal de tu teléfono celular, aunque estés en un lugar donde normalmente tienes muy buena cobertura, puede ser alguna señal de alarma. Por ejemplo, si Google, tu banco o tus redes sociales te enviaron notificaciones de acceso de dispositivos que no conoces, no los ignores. Eso también es bien importante porque probablemente nos llegan alertas. Una señal que a mí me pasó y que se los comparto es, me empezaron a llegar muchísimas solicitudes de amistad en redes sociales, muchas, y gente con rostros extraños, con nombres raros. Entonces, ahorita platicando con un experto en ciberseguridad, me está diciendo, cambia tus contraseñas de redes ahorita, porque por ahí pudieron haber entrado y es por eso que te están hackeando, que todavía no lo han logrado.
4: O sea, en Facebook te llegan solicitudes de amistad.
5: A las personas que nos están escuchando en el Facebook personal, que normalmente yo no lo uso, pero me empezaron a llegar notificaciones de fulana de tal te agregó, nombres raros te agregó. Tengo una semana que me están llegando muchas solicitudes y dije, pues, ¿qué hice? ¿Qué pasó?
4: ¿Qué enseñé?
5: ¿Qué quieren saber de mí? No las acepto, obviamente, pero por ahí pueden entrar las personas que te quieren hackear, así que cambien sus contraseñas de redes sociales.
4: ¿Te acuerdas que Jazz Contra nos dijo que lo ideal sería cambiarla?
5: Con ella inmediatamente. Es con la que hablaste.
4: Jazz Contra, busquen las redes sociales, sí. Amiga de un servidor y es experta en ciberseguridad. Y también nuestra amiga de
5: Rebeca Garza
4: Buerón, experta en ciberseguridad. Escríbanle y díganle que la escucharon aquí en el programa, que la recomendamos nosotros. Me dice que cambie la contraseña cada mes.
5: ¡Qué bueno!
4: Ay, no, se me olvida.
5: Es muy desgastante,
4: ahorita
5: pero
4: la acabo
5: bueno.
4: de cambiar, ya la volví a cambiar.
5: Yo tenía un año no cambiar.
4: No, para que den con mi contraseña.
5: No, la que acabo de poner yo ahorita.
4: No, hombre. No. Gato, asterisco, gato, claro, gato, asterisco, tal.
5: Claro,
4: ponle cosas
5: de interrogación,
4: así.
5: Números grandes.
4: Pues no, número grande. No, número grande letra sino, grande, letra pequeña. Grande, sí,
5: claro.
4: Se hacía grandota.
5: Se hacía chiquita.
4: El chorrito. Vamos a una pausa. Sí. Ahorita volvemos. ¿Eres dramático?
5: Mande.
4: ¿O aparentas que no eres? De mí no van a estar hablando. Ahorita venimos.
6: A mí sí me gusta.
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0: detectas a la gente que le encanta hacer drama, pues tú le cuentas cualquier cosa, como por ejemplo, oye, qué calor hizo ayer. No, hombre, ¿leíste lo que pasó en Uganda? Pues no, se murieron dos gorilas por el calor. ¿Cuándo había pasado esto? A mí esto del cambio climático me tiene muy sorprendido. Y yo le digo a mi familia, por favor, por lo que más quieran, no tomen agua, tomen suero. Ha sido más drama. Estoy de acuerdo, hay formas de platicar. Oye, fíjate que se me ponchó la llanta. ¿Cuándo se te ponchó la llanta? Por favor, Jesucristo, te suplico, me des fuerza para aguantar esto. ¿Dónde estás? En la vulcanizadora, la están cambiando. Dios mío, se pudo haber salido esa llanta. No, fue la de atrás. Ay, Dios mío, se pudo haber... Ya, inventándole, a ver qué. Qué difícil es estar trabajando con alguien dramático. Yo sí, hay que poner duro el abdomen cuando tengas a alguien que se está quejando mucho contigo. La persona dramática necesita ser el centro de atención de las miradas, de las conversaciones. Si no recibe la atención, suele escalar el conflicto. Una persona dramática, contrario a lo que es la auténtica, que no necesita exagerar. La auténtica habla y describe hechos. La dramática le agrega de su cosecha. Ahorita te doy más tips sobre ello, ¿sí? Porque tengo en la línea desde Uruguay a mi amigo Fernando. Fernando, te saludo con gusto. Amamos Uruguay.
1: ¿Cómo están? ¿Cómo están por ahí? Bueno, muchísimas gracias por recibirme.
2: Está tan machista.
0: Oye, pues, ¿qué le dijiste?
3: No, perdón.
0: ¿Qué le pusiste? Regaña.
2: Está tan machín, tiene.
0: Hoy nomás esto. Regaña a Joel, por favor, no. Por esos sonidos que pone. Oye, casados, soltero, viudo, divorciado, ¿qué eres? ¿Casado o soltero?
1: Soy casado hace 2 meses.
0: Apenas el bebé casado. ¿Qué edad tiene Fernando, el uruguayo?
1: Yo tengo 46.
0: 46, no, mi rey, la experiencia. Ponme la música, está bien. La experiencia, esa mujer es afortunada, Fernando. Porque, fíjate, ya con experiencia, el muñeco ya está usado, ¿sí?
1: Sí, bueno, pero los dos muñecos estaban usados, no te preocupes.
0: La muñeca también. Los dos muñecos estaban usados, o sea...
1: ¿Por qué vamos a hacer un drama?
0: Oye, ¿no eres celoso que de repente le salgas con la novedad de que es que yo vi una foto tuya cuando andabas con... No le haces drama? Dime la verdad.
1: No le hago drama. Quizás en un principio, capaz que sí, ella tiene buena relación con su expareja y incluso mi hija va a la casa de su ex-suegra y en un principio yo... ¿Mira? Hacía el intento del drama, pero ahora me acostumbré.
0: Oye, qué maduro eres, Fernando. ¿No es fácil eso, de que tu hija vaya a la casa de la ex-suegra?
1: No, me lo he trabajado mucho en mí, ¿viste?
0: En ti.
1: Yo era bastante dramático.
0: A ver, dime cómo era el Fernando de hace varios años. Dime un ejemplo, ¿cómo hacías drama? Nos interesa.
1: Un ejemplo, y si no me gustaba algo que estaba en desacuerdo con lo que yo pensaba, hacía drama, me peleaba con la gente, me discutía en mi trabajo, me discutía con mi pareja, y en un momento me di cuenta que no era necesario hacer todo eso, no llegaba a ningún lado.
0: Sí. O sea, a veces nos damos cuenta tarde, ¿eh? Cuando ya destruimos relaciones. ¿Estás de acuerdo?
1: Sí, estoy de acuerdo. Pero yo por suerte me di cuenta antes. Incluso fue ese darme cuenta que me ayudó a salir de otra relación con la madre de mis hijos más grandes, que bueno, era todo un drama hasta que yo me di cuenta de que no podía ser así. Sí. Y logré salir.
0: Oye, fíjate, de eso quería tratar. Ya lo viviste. Pero casarte con una persona que al principio... te vende la idea de que todo es muy bonito, crees que siempre va a ser así y de repente el matrimonio se convierte en un infierno.
1: Sí, claro. Claro, porque aparte la persona estamos cambiando constantemente.
0: Todos.
1: Cuando uno está en una relación al principio es una cosa y siempre después de un tiempo va a ser otra, y yo creo que hay que ir adaptándose al paso del tiempo y de cómo va cambiando cada persona.
0: Fíjate que me llegó una reflexión de lo que estás hablando, Fernando. Me llegó una reflexión que las buenas relaciones y las relaciones duraderas son aquellos en los que ambos somos capaces de estarnos adaptando a los cambios naturales que todos vamos teniendo. Pero hay de cambios a cambios, Fernando, porque si de repente la señora o el marido te sale con una bola de cambios, de que ahora es agresivo y antes no lo era, de que ahora es una persona con rasgos narcisistas que ocultó por mucho tiempo, oye, pues ahí es a según, me adapto a según, ¿estás de acuerdo?
1: No, claro, claro, sí, sí, adaptarse siempre en el bien, ¿no? En el bien de la persona.
0: Sí.
1: En un cambio así, lo mejor es ir.
0: ¿Y eso hiciste? ¿Huiste?
1: Huí. No, yo la verdad realmente huí.
0: Ahora eres felizmente casado a tus 46 años, 2 meses de casado.
1: Soy felizmente casado, a 2 meses de casado, con una hijita de 4 años, o sea que estoy muy feliz.
0: ¿Y ella también tiene sus hijos?
1: No, ella no tenía hijos.
0: Muy bien, felicidades por esta nueva relación que tienes, Fernando, que sea para siempre.
1: Muchas gracias.
0: Oye, gracias sí, bueno, por estarnos escuchando. ¿A través de qué plataforma nos escuchas? ¿Nos ves en YouTube o estás en Spotify?
1: ¿En qué? En Spotify.
0: Oye, Fernando, te mando un abrazo. Voy a ir a Uruguay a finales de año. Sí. Ojalá y te pueda saludar, ¿sí? Porque allá es verano. Bueno. Es verano en Uruguay, allá en Piriápolis.
1: Ah, bueno.
0: Piriápolis y en la playa. ¿Cómo se llama la playa? Punta del Este.
1: Punta del Este, yo vivo en otro lugar que es playa también, que se llama La Paloma. Y bueno, así que te recibiremos por acá con gusto.
0: Me dará mucho gusto saludarte, Fer. Te mando un abrazo y gracias por escuchar el programa. Gracias.
1: Otro para ustedes y toda la audiencia. Un abrazo grande.
0: Abrazote. Arriba Uruguay. Vamos a una breve pausa. No te vayas. Esto es El Placer de Vivir Internacional.
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0: puedes identificar una persona que es dramática. Ay, perdón, no, no vaya a ser que seas tú el dramático, ¿verdad? Porque a lo mejor eres tú la dramática y no lo quieres aceptar. Aparentas que no eres dramática y cállate. Mira, la gente dramática utiliza palabras absolutistas como todo, nada, tú siempre, tú nunca. ¿Te suena eso? O sea, tiende a victimizarse o a exagerar las situaciones como si fueran catástrofes y ella es la pobre víctima de la película de su vida. Aunque pueda enojarse o entristecerse por cosas que verdaderamente valen la pena, no, ella por cualquier cosa, él por cualquier cosa se entristece. Una persona dramática, sus estados de ánimo cambian rápidamente y puede parecer hasta cierto grado teatral. Yo me acuerdo de una amiga que conocí. Es que me estoy acordando de personas que...
1: Es que me imaginé gente, doctor.
0: Por eso, y yo lo dije, mira, sin ponernos de acuerdo, Joel, ¿eh? Ya me aventabas el jugo que te estás tomando. Pero es que son teatrales.
1: Claro.
0: Yo... ¿Cuándo? Pero siente, creen que está la cámara frente. Oiga, a ellos. Oiga, pero
1: hasta la cara
0: tengo encendida.
1: Claro, doctor.
0: Bueno, ahí va. Yo en ningún momento hice un comentario sobre tu persona. Tú sabes que soy incapaz. Y luego voltean a la siguiente cámara. Porque toda la vida te he demostrado que soy amiga sincera.
1: Y luego a la otra cámara, doctor.
0: Y luego a la otra. Y por eso tú podrías poner las manos en el fuego por mí y tiemblan así, mira. Y les tiembla el dedo y les tiembla la maxilar inferior así. Bájenle un poquito al drama.
2: César, espérate.
0: Pues sí, espérate tú. Ya tengo la línea Alejandra desde Minnesota. Te
1: ella
0: saludo
1: con no
0: Alejandra,
1: no creo.
0: Alejandra no es dramática, qué esperanzas. Sí, no. Soltera de 35 años en edad de merecer. Alejandra, di la verdad, eres dramática.
2: Querido doctor César Lozano.
0: Querida Alejandra de Minnesota.
2: Yo sí soy dramática, doctor,
0: bendito
2: la verdad.
0: Sea
2: un
0: Dios.
2: Poquito dramática. ¿Para qué le miento? ¿Para
0: pues
2: qué
0: no,
2: le miento?
0: Sí.
2: Soy mujer, ni modo que no seamos un poquito.
0: ¿O estás haciendo absolutismos? Sí. Pues no acabo de decir. O sea, ¿todas las mujeres son dramáticas?
2: Pues hay niveles, un poquito, hay algunas poquito, otras medio y otras mucho. Yo me considero medio, doctor.
0: O sea, medio dramática. Ponme un ejemplo de un drama que te acuerdes de reciente que hayas hecho por algo o por algo con alguien. Uno, dime uno.
2: Ay, pues es que a veces en la casa, por ejemplo, que se me olvida dónde dejo las cosas y ahí me pongo a arañar a mi hija y decirle, ¿dónde dejé eso? Es que yo lo dejé aquí. No, mami, no lo dejaste aquí. Y yo me aferro a que sí lo dejé aquí y a la última hora no lo había dejado ahí, doctor.
0: Lo traías en la mano y ni cuenta te habías dado, ¿verdad?
2: Exactamente.
0: ¿Dónde están las llaves? Yo traía las llaves en las... ¿Dónde están? Las sí, llaves, eso, tú las agarraste y nada, las traías en las manos.
2: A veces hacemos drama por eso. Entonces, pues sí, doctor. Sí,
0: oye,
2: soy drama.
0: Una pregunta matona, ¿no será que por eso sigues soltera? Dime la verdad.
2: Doctor, yo creo que sí, ¿verdad? A lo mejor dije, no, esta vieja es muy dramática, mejor ni le muevo.
0: Imagínate en la primera cita, aquel bien romántico.
2: Ah, no, en la primera cita nunca se hace un
0: drama. No, doctor, ahí sale la Alejandra.
1: ¿Cómo habla?
0: Hoy mira, con esa música, ¿cómo habla Alejandra en la primera cita? A ver, hola Alejandra, ¿cómo estás? Qué gusto conocerte.
2: Hola, qué gusto, muy bien, ¿y tú cómo estás?
0: Muy bien.
2: Un gusto, o sea, bien bonito, con una delicadeza.
0: Nos sigamos actuando, Alejandra, sigamos actuando. Oye, qué bonita tu niña, vi en la foto que sales con una niña bien bonita, ¿es tu hija?
2: Sí, es mi hija, es bien portada, es un amor de niña, la verdad.
0: Oye, ¿y tú nunca te enojas, verdad?
2: Ay, no, ¿cómo crees? Luego me arrugo.
0: ¿Verdad? Es que te ves tan angelical.
2: Sí, así soy angelical.
0: Ya cuando pasan unos meses.
2: Unos meses.
0: ¿Por qué tardaste tanto?
2: Que trae adentro.
0: Sí, claro.
3: ¿Cómo me dijiste?
0: ¿Cómo me dijiste?
2: ¿Cómo? Esto no lo... Correcto, doctor.
0: Así. Pero pues es que correcto, yo creo que todos correcto. En la primera cita pues como que actuamos, ¿estás de acuerdo?
2: Sí, claro. En la primera cita, pues que todo es amor y color de rosa y todo. Ya poco a poco vas conociendo a la persona.
0: A la mera hora ya estás dándote cuenta de que pata cojea, ¿no? Si es fácil.
2: Exactamente.
0: Pero vamos a bajarle un poquito al drama. Mira, cada mañana te voy a dar una estrategia que yo uso. Cada mañana programo mi día. Yo programo mi día para que si las cosas no salen como yo lo espero, si alguien no reacciona como yo quería, yo ya lo programé de que iba a tener paciencia, prudencia y entendimiento. Son tres palabras que me ayudan a evitar el drama. Paciencia, prudencia y entendimiento. Y así que cuando pasa algo que de repente te saca de quicio, aunque no lo creas, tu subconsciente te lo recuerda. Hey, Alejandra, dijiste que ibas a ser prudente. No digas todo lo que sabes ni todo lo que sientes. ¿Te sirve la estrategia que te acabo de recomendar, Ale?
2: Sí, doctora.

0: Joel.
1: Hoy lo que te pone Joel, estás oyendo lo que te puso.
2: Ay, Joel, tanto que te quiero.
3: Yo te quiero más, yo te quiero más. ¿Tienes segundo nombre?
0: Alejandra, que sí tiene segundo
2: nombre. Alejandra Elizabeth, tengo dos nombres.
1: Ay, Dios.
3: Terminaba y la soltera.
0: Mi reina.
1: Hola, soltera, 35 años de edad, va a la pista número 3 desde Minnesota. Minnesota.
3: Buen ver.
1: De muy buen ver. Alejandra de Minnesota.
4: Esto.
1: Te queremos, Ale.
2: Igualmente, doctor, un abrazo a todos equipos, gracias.
1: Te queremos. Vamos a una pausa. No sé qué es ese ruido tan feo que haces. Una pausa, ahorita volvemos. Esto es el placer de vivir. Nos encanta compartir contigo este espacio. Ahorita volvemos.
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0: mi nombre es Yasmín Gobea, desde Norte Carolina, pero mexicana. Escucho todos los días el programa del Placer de Vivir. Me encanta. He tomado excelentes consejos. Saludos al doctor César Lozano y a todo su equipo. Gracias.
1: Hola, soy Tati, desde Houston. Un gran abrazo y lluvia de bendiciones para el doctor César Lozano, que para nosotros es un pescador de almas que resucita. Gracias, doctor, le amamos.
2: Juan Medina, desde la ciudad de New Brunswick, Texas. Saludos al doctor César Lozano y a toda su compañía allí.
3: Gracias a ti, Yasmín, que me escuchas en North Carolina. Que nos escuchas todos los días allá en North Carolina. Gracias, en Norte Carolina. Carolina del Norte para la raza, hombre. En Houston, Taddy, te mando un abrazo también a ti hasta Houston, Texas. Y en New Braunfels está Juan Medina. También te mando un abrazo, amigo. Vamos con el abogado de migración, el abogado que tiene las mejoras al gobierno, que me cambié de dirección por alguna razón. Tengo que hacer alguna notificación en algún lado del cambio de dirección. Vamos a ver qué es lo que dice nuestro abogado de migración.
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5: Gracias, doctor. Y les mando un saludo a todos ustedes, amigos de Por el Placer de Vivir. Yo soy Armando Olmedo. Y hoy vamos a hablar sobre un criterio, un requisito que es muy importante dentro del sistema migratorio estadounidense. Y ese es el de la obligación legal que existe para notificar al gobierno de cualquier cambio de dirección. Y esto aplica a toda persona que sea residente o esté con visa, incluso a personas que estén aquí de manera indocumentada. Es una obligación que está regulada por el Servicio de Inmigración y en algunos casos por el Executive Office of Immigration Review. O sea, es el oficina responsable de los tribunales de inmigración. La ley requiere que todo extranjero en Estados Unidos, incluyendo residentes, notifiquen al gobierno dentro de los 10 días posteriores a una mudanza. Esto se hace mediante el formulario AR-11 que se puede completar en línea o por correo, preferiblemente en línea. Y es una obligación que existe aun si la persona no tiene un caso activo. Es un requisito independiente bajo la ley de inmigración. Por otro lado, si la persona está en un proceso frente a un tribunal de inmigración, la obligación es distinta y mucho más estricta. Recuerden esto. La ley requiere que el tribunal sea informado del cambio de dirección a través del formulario EOIR-33 a los 5 días de mudanza. El no hacerlo puede tener consecuencias graves, ya que si el tribunal envía notificaciones a una dirección vieja y la persona no recibe esa notificación y no se presenta a un tribunal en la fecha indicada, pues le pueden emitir una orden de deportación en ausencia y ahí se le acaba el proceso, el debido proceso a la persona frente a un tribunal. Desde el punto de vista de cumplimiento, el no reportar el cambio, recuerden que puede también acarrear multas, incluso consecuencias penales menores, aunque esto en teoría rara vez se aplica. También puede tener un impacto negativo en un futuro beneficio migratorio si es que la persona está buscando un periodo de permanencia en los Estados Unidos. Por lo tanto, esta es una obligación fundamental que le protege el debido proceso al inmigrante. No deje de cumplir. Si tiene más preguntas, por favor, comuníquese con abogado de migración. Yo soy Armando Olmedo. Hasta la próxima.
3: Interesantísimos tips. Gracias, Armando Olmedo. 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A nombre de todos los que hacen posible este programa.

0: ¿Qué te pasa? ¡Ánimo! Hasta la próxima.
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2: 20, la hora perfecta.
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1: 420, Laura Perfecto.
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0: 8.
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2: 420, la hora perfecta.
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0: Show, y llegó el momento en el que Erika Reina, Alejandra Espinosa y tu servidor Luis Sandoval te vamos a compartir cosas que nos enteramos a través de las redes sociales y creemos te pueden interesar.
1: Okidokis, presten atención las chicas que les gusta andar a lo último de la moda, y me refiero también en cuestión de maquillaje. Presta atención, Ale, te va a interesar. ¿Habías escuchado de las pestañas fantasma?
0: Pestañas fantasma
1: o ghost lashes en inglés. Es la nueva tendencia en cuestión de belleza que celebridades como Zendaya, como Gigi Hadid, Hailey Bieber y muchas, muchas más, es en realidad que te maquillas excepto las pestañas.
0: ¡Ah,
1: o sea, andas al natural con tu pestaña, y si la tienes tres pelecas,
0: pero
1: pues
0: no
1: vas
0: te,
1: a andar
0: no
1: con
0: te ves rara, ¿qué? No se ve así como
1: pues
0: que...
1: Pues se ven muy guapas, muy natural, pero en realidad ya no se están maquillando las pestañas.
2: Eso me encanta a mí.
1: ¿You like?
2: ¿Sabes por qué? Te da... a veces, pero no es solamente no pintarte las pestañas y ya. O sea, es que te maquillas como si te fueras a poner pestaña postiza. Ajá. Porque si no te ves como dormida.
1: Sí.
2: O sea,
1: sí,
2: simplemente
1: sí, sí.
2: Que la pestaña ya no le das, a veces la hacen con gelecito, suavecito. Ah, y se ve
0: natural, pestaña
1: o
0: natural.
1: O nomás a la capa de rímel, con una tienes.
2: Sí, ajá. Se ve muy bonito y se ve, de hecho, la persona sí. Se tiende a ver hasta más joven.
0: Sí, ¿verdad? Como es como más clean cut.
1: Exacto. Pero bueno, también depende de la persona. O sea, por ejemplo, Ale tiene buena pestaña, yo sí. Dos que tres. Pero si tienes bien poquita, pues, ay, o sea, pareces un panda. ¿Has visto los pandas?
0: Sí, que
1: o sea,
2: cuando no tienen las...
1: Sí,
2: las...
1: el ojo pequeño. Pero bueno, ahí está por si se quieren animarts.
0: Alejandra Espinosa.
2: A ver, si tú que me estás escuchando en este momento, si eres hombre y estás sufriendo de caída de cabello, déjame decirte lo siguiente. Un estudio en el año 2023 encontró que los hombres que consumen con frecuencia bebidas azucaradas, refrescos, bebidas energéticas, bebidas deportivas, cafés muy endulzados y tés o jugos, bueno, todo lo que contenga azúcar, tienen mayor probabilidad de sufrir pérdida de peso, de cabello, de pelo tipo masculina. Además, síntomas de ansiedad. Yo sabía que todas las bebidas azucaradas, como energéticas, como el Red Bull, el Celsius, el Monster, todos estos, sí están linked, o sea, sí están relacionadas, uh-huh. Relacionadas con la caída de cabello, tanto masculina como femenina.
1: Híjole, no.
2: Y ahora, bueno, salió este estudio del año que empezaron en el 2023, que resulta que todo lo que tenga exceso de azúcar, especialmente en bebida, claro. Que va directamente al cuerpo.
1: Exacto.
2: Entonces, así que si ustedes están sufriendo de pérdida de cabello, intenten bajarle un tin a las sí. Bebidas energéticas y a todo lo que tenga mucho azúcar.
1: Exactamente, el mal de este siglo.
0: Pues ya ven que en todo el mundo tenemos mucho calor.
1: Sí,
0: los
1: sí,
0: calores.
1: Aquí tengo mi ventilador.
0: Está todo lo que da las olas de calor, no solamente en Estados Unidos, en Europa, en China también. Y fíjate que el gobierno chino acaba de darles a los empleados unos chalecos especiales con aire acondicionado.
1: Ay, ¿dónde ¿qué? Los venden? Por favor, yo quiero dos.
0: Así es, empleados en China están recibiendo unos chalecos especiales que tienen unos ventiladorcitos. ¿Ya ves como los disfraces inflables que
1: ajá,
0: se ponen
1: ajá,
0: de dinosaurios y que traen un ventiladorcito ajá. pequeñito?
1: Ah, yo sería feliz con esos.
0: Ah, pues ahí te va. En China están dándoles a los empleados que trabajan, por ejemplo, limpiando basura, que trabajan, cortando árboles en construcción, jardinería.
1: Claro, construcción.
0: Este tipo de chalequitos para tratar de mantenerlos frescos.
1: Eso es espectacular.
2: Bien.
1: Justo que acabo de andar ahí, bueno, por un área. Estaban
0: ¿en China?
1: Andaban arreglando la calle. Vi el calorón.
0: Sí.
1: Eran las 2:00 p.m. Yo, Dios mío, pobre gente.
0: Peligroso.
1: Súper peligroso. Eso está espectacular, Luis.
2: Es como la hagan de cuenta para que lo puedan entender. Es como si fuese una... Como cuando te ponen las botargas,
0: ajá.
2: Que la botarga tiene un aire acondicionado, sí. Una maquinita uh-huh. de aire que a

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0: más. Hablemos a calzón quitado, como dicen por ahí. ¿Qué cosas le ocultas a tu pareja? Sobre todo cuando se trata de comprar cosas por internet. Ok. Ambas compañeras de trabajo que tengo aquí enfrente de mí se sintieron incómodas ahorita que lo dije.
1: No andes hablando de nosotros, Luis, por favor.
0: Ok, San Juan José y San Aníbal.
1: Santo Aníbal, así les era en mi casa, ay, Dios mío.
0: Ok, ¿ustedes ocultan, o sea, hacen compras sin que su pareja sepa?
1: Por supuesto, Luis, eso ni se pregunta, eso es obvio. Y más por el hecho de que tanto Ale como yo trabajamos, o sea, no es como que todo el dinero lo gana el marido. Ajá. Entonces, pues yo tengo el derecho de comprar lo que yo quiera. Obviamente mientras esté dentro del presupuesto, o sea, tampoco me emociono. Okay. Pero sí, o sea, yo hago mis compritas y hago mis pedidos y ya llegan. Mira, hasta mi esposo me dice, ay, ¿no te ves tus regalitos?
0: O sea, cositas.
1: Sí, ni tus cositas, ya ni las abren ni nada.
0: A ver, ¿qué es lo que ibas a contar, Ale, sobre una persona que
2: no,
0: le corta?
2: No, que una persona que yo conozco es esta pareja que tienen los dos la cuenta de Amazon junta. Ajá. O sea, pues ya igual que Aníbal y yo.
0: Y compartes.
2: Entonces, ajá, el esposo un día le dijo a la esposa, mira, hay que poner la cuenta de Amazon juntos, porque el punto es que la convenció de borrar la cuenta de Amazon, ella.
0: Ajá.
2: Entonces, cuando yo le estaba preguntando, le digo, ¿pero cómo que borraste? ¿Pero por qué la borraste? No, porque es que me dijo que todas las finanzas tenían que ir en la misma cuenta. Le digo, sí, pero no la tienes que borrar, le digo, si pueden hacer link la cuenta juntos. O sea, él la estaba haciendo tonta de que nada más puedan tener una cuenta de Amazon en su teléfono.
0: De
2: para que
0: él
2: no siguiera comprando ella. O sea, y yo le digo, pero yo todavía no entendía por qué ella no captaba que los dos pueden tener una misma cuenta cada quien en su teléfono.
1: Exacto.
2: Y ella, sí, no, sí, pero sí, es sí, que él me dijo que nada más podemos tener una cuenta. Y le digo, sí, pero... Y la hizo mensa para que no gastara en Amazon.
0: Pues
2: más.
0: Que a lo mejor ella no le hacía caso a él. Dijo, ¿cómo ella la convenció? ¿Cómo
2: ella estaba gaste, gaste, gaste? Y él dijo, déjame ver cómo.
1: Muy
2: la...
1: probable que sí, fíjate. O sea, sí van a tener que hacer ese punto. Yo tengo vecinos que veo cajas y cajas y cajas que les llegan. O sea, no puedes ni pasar por el pasillo de tanto que ordenan. Y pues, ¿en qué trabajan? O sea, ¿qué hacen? A duras penas yo pido dos cajillas. Pero es cierto, muchos sí tienen que hacer algo para cortarles ya esa onda.
0: Sí. Yo no voy a decir nombres, pero yo conozco una persona que vive ahí bajo mi propio techo y duerme junto a mí.
2: Y lo conozco muy bien.
0: Exacto, que también de repente pide sus paquetitos por Amazon y de repente nomás le digo, ¿qué te llegó? Nada, nada. Y ya después digo, a ver, ¿cuánto estamos gastando aquí? Porque esa es la cuestión en que se vuelve tan fácil,
2: sí,
0: que uno como que comienzas a abusar y ya después como que pues la pareja también te dice, oye, pues, ¿qué onda?
2: Sí, es que no manches, sí. O sea, desde que llegó Amazon uno siente que todos le regalan.
0: Sí.
2: Como que te llegan sorpresas a la puerta de tu casa y dices, ¡ay, justo lo que ocupaba!
1: Mi mamá decía cuando venía de visita, claro, decía, ¿qué regalitos nos llegaron?
0: Y no ocupas pagar porque nadie nomás haces clic y ya.
2: ¡Exacto!
0: No ocupas dinero.
2: ¿Cómo te lo regalan?
0: Pues con tu dedito, mira, no sé qué poder tan mágico tiene el dedo que
1: a tan solo un dedo. No sabes que hablando de mi mamá, regresando en las, bueno, muchas mujeres que dependen nada más del marido.
0: Ajá.
1: Una vez más, económicamente, en aquel entonces mi mamá, íbamos de compras viviendo en Tijuana, regresamos y decía, chécate, tu papá está en la casa. Y yo, pues, ¿para qué? Pues había que entrar. No, tú checa y me avisas. Se quedaba mi mamá en el carro y le dije, sí, ahí está. Ah, ok, dejaba las cosas en el carro. Entonces, ajá, ya cuando mi papá se dormía, las sacaba y las metía abajo de la cama.
2: Todas las compras.
1: Sí, las compras. Entonces mi papá dice, ¿a poco cree tu mamá que me hace tonto? O sea, claro que no, porque se agachaba mi papá para un calcetín y veía JCPenney en aquel entonces.
2: Yo a veces sí le doy patadas a las cajas cuando vamos llegando, para que no las vea. No porque me voy a decir nada, pero para evitarme la cantaleta. ¿Qué compraste otra vez? Es que compras un montón de tonterías. Ajá. Es que no usas ni siquiera. Entonces, para evitarme ese mal rato, mejor les doy una patadita abajo de la mesa.
0: Y luego lo peor es que cuando compran, bobadas.
2: Sí, yo compro muchas tonterías. La neta sí. La verdad sí. Yo sí compro. Yo tengo hasta una cosa esa para pagar.
0: La varita mágica. Donde le metes la tarjeta de crédito y pagas con tu varita mágica.
1: Ale, una correa para perro. No tengo, pero la voy a comprar.
0: Ok, ¿qué es lo más bobo que has comprado en Amazon o en
2: Internet? La varita mágica.
0: Sí. Es lo más bobo. El gasto más bobo que has hecho. A lo mejor una tacita.
2: Y unas pijamas que ni nos ponemos porque están bien calientes, que son como unos osos, o sea.
0: Ah, la que te pusiste acá el otro día.
2: Sí.
0: 844. 410-107.5. Márcanos, cuéntanos, desahógate. O a lo mejor ese gasto no fue tuyo, sino de alguien en tu casa. A lo mejor tu esposa compró una varita mágica para pagar. Aníbal, márcanos, te queremos escuchar.

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0: más boba que has hecho a través del internet? Es la pregunta esta mañana en el 844-410-1075, porque muchas veces, o sea, compramos un montón de cosas baratas, nomás por comprar cosas.
1: Sí. Nomás porque están bonitas y se ven cute y creemos que la vamos a utilizar.
0: Queremos que nos cuentes en el 844-410-1075. María Duarte, aquí en YouTube, dice: yo compré un bozal para mi perrito en forma de pico de pato y no se lo puse porque me dio lástima, pobrecito.
2: ¿Qué nos cuenta la familia Buena Vibra? Nos vamos con Erlinda, mi amor Buena Vibra. Buenos días, ¿de dónde marcas?
3: Hola, buenos días, Buena Vibra, chicos hermosos.
0: Hola, hermosura.
2: Besito para ti. ¿Qué es lo más bobo que has comprado, Erlinda? Confiésalo.
3: Miren, yo casi nunca compro nada de Amazon. Mi esposo es el que está compre. Seguido llegan paquetes y a veces ni cuenta me doy.
0: ¡Ándale!
1: ¿Qué compra? ¿Qué le gusta comprar en Amazon?
3: No, espérate. Mira, pues cosas. Una vez compró un que para lonche, una estufita chiquita, y la miró grande en la cosa esa y le llegó una miniatura. ¿Verdad?
2: Era para una casita de muñecas, ¿no?
0: Chiquitito.
3: No, es una cosita chiquita que te cabe en la mano.
2: ¡Ay, no manches!
1: ¿Cómo? Ella se veía como para nueces.
0: Él se veía en su trabajo con la estufa ya.
3: Sí, y luego la otra vez andaba descomprando afuera y que encuentro una caja, dije: ¿y esta caja qué onda? Y le digo a mi hija: ¿qué será? Y la abrí y ¿qué creen?
0: ¿Qué?
3: Era una olla de esas que compró Luis, que esas de fierro.
0: Ah, sí, las de cast iron.
2: Ah, ok. Ay,
0: de hierro forjado.
3: Sí, las sé usar.
0: Sí, sí. Son bien complicadas de usar las cazuelas de hierro forjado.
3: Ahí está guardada.
2: Amiga, ¿sí? Son buenísimas, tú úsala. Súper. Son buenísimas.
0: Pero para
2: más
0: limpiarlas,
2: hasta hierro,
0: está bien complicado limpiarlas, Erika.
2: Pues
0: se
2: las limpias y ya, rápido, le pones aceitito y ya. Tú compran, amigo, tú úsala más bien, Erlinda.
0: Gracias, Erlinda hermosa.
1: Un besito, mi amor. Oigan, acá estoy leyendo en YouTube que dice una chica: mi esposo compró las esferas del dragón.
2: ¿Qué es eso?
0: Las de Goku.
2: Las de Dragon Ball Z.
0: Pues nomás, o sea, no sirven de nada, nomás trae la esfera del dragón.
1: Ay, no manches.
2: ¿Qué es eso? No, por Dios de mi vida. No.
0: A ver, vámonos a la línea telefónica con Luna. Buena Vibra, Luna.
4: Hola, chicos. Buena Vibra.
1: Buena Vibra.
0: Cuéntanos, la compra más boba que has hecho o alguien ahí en tu casa.
4: Pues, ¿qué no he comprado yo, la verdad? Y ahorita que mencionan lo de las esferas del dragón, yo soy súper fan de Dragon Ball.
0: ¿A poco?
4: Y justamente eso es lo que yo compré una vez. Varios stickers que se le pegan a las tarjetas de crédito. Y entonces cuando yo pago, le doy la tarjeta a la chica en un restaurante y decía: cóbrate, insecto.
2: ¡Ey, eso está bueno!
1: Esa está buena, esa la voy a comprar.
0: Ay, no, oye.
2: Ay, me encanta.
0: A ver, aquí estoy leyendo también en YouTube. Dice: yo le compré un traje de baño a mi perrita.
1: ¿Para qué?
0: Y no lo ha estrenado.
2: ¿Cómo que un traje de baño? O sea,
1: pues
2: no.
1: Sí, es que son las cositas que uno compra que nomás porque las vemos cute y...
0: Le voy a decir también, Renato, cuando ves que fuimos a España, compramos un traje.
2: De flamenco, ¿no?
0: De flamenco para mi perrita también.
2: Y unas castañuelas, hombre, para que te baile.
0: Yo soñaba con ver a mi perrita. Yo tengo un novio que me lleva a la
2: con la música de Gypsy King ahí va haciéndote show.
0: Sí, ay, no, pues todo el mundo hacemos compras boas.
2: Totalmente. Como los que compran, perdón, con todo respeto, los zapatos de perros. O sea, dicen que no.
0: Si no es

0: 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En esta ocasión, mi gente, familia, platicamos acerca de lo que es USCIS, que esperar con su proceso migratorio, y lo hacemos en compañía de nuestra amiga la abogada Almir Morel de la firma unida La Liga Defensora. ¿Cómo le va, abogada Almir?
1: Hola, muy bien, qué gusto estar aquí, gracias por recibirme.
0: Bienvenida, y empecemos, abogada Almir, ¿por qué es tan peligroso, digamos, adivinar o llenar los formularios de USCIS por nuestra cuenta con información que a veces encontramos en internet?
1: Los formularios cambian todo el tiempo y usar una versión vencida causará que su caso sea rechazado y pierda su dinero. Cada pregunta en esas formas tiene un peso legal. Una respuesta mal entendida puede ser interpretada como fraude por el gobierno. Lo que funcionó para el caso de su vecino o compadre en internet no necesariamente aplica para las circunstancias únicas de su vida. Omitir información por error puede desencadenar retrasos de años y poner a la persona en las miras de las autoridades de deportación. Un abogado analiza su historial entero antes de escribir una sola letra en los formularios para ver entonces que todo esté bien.
0: Abogada Almir, entonces, ¿qué es lo primero que sucede cuando USCIS recibe finalmente nuestro paquete de inmigración?
1: Pues mira, en la semana siguiente al envío, el gobierno manda unos papeles oficiales conocidos como notificaciones de acción o recibo. Estos recibos son la prueba de que su caso está en el sistema y de que inmigración aceptó el pago de las tarifas. Cada recibo contiene un número de caso único que funciona como un rastreador para saber el estatus de su trámite. Tener este papel en la mano le da tranquilidad a la familia, pues demuestra que su esfuerzo ya está dando fruto. Su bufete de abogados recibe copia de estos avisos de manera simultánea, manteniendo un control sobre las fechas de expediente.
0: 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Ahora, continuemos, abogada Almir. ¿Qué debe esperar una persona cuando le llega la carta para su cita biométrica o toma de huellas?
1: Pues esta es una cita obligatoria y de rutina. Y USCIS recolecta tu huella, una fotografía y tu firma electrónica. El propósito de esta cita es realizar una revisión de seguridad y revisar tus antecedentes penales. El personal de la clínica de huellas no son oficiales de entrevista. Ellos no le harán preguntas a ustedes difíciles sobre su caso de inmigración. El proceso dura poco, pero es muy importante asistir porque el gobierno va entonces a continuar su caso una vez usted se tome su huella.
0: Muy bien, abogada Almir, mire, ¿qué pasa si el departamento de USCIS envía una carta pidiendo más evidencia, conocida como, digamos, RFE?
1: Recibir un RFE, que es un Request for Evidence, o pedir más evidencia, no significa que su caso fue negado, sino que el oficial necesita más pruebas para tomar una decisión. Puede ser algo tan sencillo como pedir un examen médico actualizado, acta de nacimiento, una traducción. Existe un tiempo límite estricto que te da la carta para responder. Si se pasa esa fecha, el caso puede ser cerrado. Entrar en pánico no debería ser la norma, pero por eso es tan importante tener un abogado y tener a alguien que esté monitoreando su caso. Responder de manera profesional y ordenada a esta carta le facilita el trabajo al oficial y agiliza la aprobación final.
0: 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Última pregunta, abogada Almir, ¿cómo nos prepara nuestro abogado para el momento decisivo en que USCIS nos llama a una entrevista en persona?
1: Pues antes de la entrevista, su equipo legal lo prepara para hacer simulacros reales de las preguntas que el oficial le va a hacer. Usted va entonces a tener un estimado de qué va a esperar en ambiente de oficina, calmando sus nervios que muchas veces nos traicionan. Nosotros le ayudamos a organizar la carpeta de documentos originales que debe presentar ese día. Y lo más importante es que su abogado entra con usted a la oficina del oficial de inmigración para proteger sus derechos de principio a fin. Si el oficial se confunde o intenta hacer preguntas inapropiadas, su abogado interviene para que entonces usted sea tratado con el mayor respeto posible.
0: Abogada Almir, mire, este tema más claro ni el agua, pero yo quiero pedirle que por favor le recuerde a mi linda gente y familia las formas de contacto. Gracias.
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2: 420, Laura Perfecto.
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0: Mira, hablábamos hace unos minutos sobre disfrutar de la vida al máximo, ¿verdad? Ahí te va, en todas las etapas de la vida lo podemos hacer, porque hay una mujer en el Reino Unido que nos está demostrando que querer es poder. Fíjate, esta mujer a los 60 años de edad, se convierte en azafata.
1: Ok,
0: Hasta hipo te dio.
1: Mi azafata. Hasta se me regresó la cena de anoche.
0: A los 60 años se está convirtiendo en azafata, está realizando un sueño que tenía. Esta mujer que anteriormente había sido secretaria y enfermera, o sea que ya tenía una vida profesional.
1: Ay, sí, ya.
0: Exactamente, había trabajado en distintas cositas. Dijo, ¿sabes qué? Siempre he querido ser asistente de vuelo, sobrecargo, azafata, y se metió a estudiar. La compañía EasyJet allá en España, en Inglaterra, perdón, la contrató. Y dice, ella se llama Francesca Hicks, que quiere trabajar hasta que tenga 84 años de edad.
1: Bien por ella, bien por ella. Si Dios le da vida y salud, ¿por qué no? ¿Quién la va a detener? ¿No? Justo de eso estábamos hablando ayer, si no me equivoco, de cuando justo las personas se jubilan, muchos se vienen abajo.
0: ¿Ah, sí?
1: Tanto en salud como salud mental. Entonces, ¿qué te detiene más que el de arriba? Tú dale.
0: Qué interesante. Ella dice, siempre uno tiene la idea de que las personas que trabajan como sobrecargos, pues tienen que ser personas jóvenes. Dice, pero no, la verdad es que yo estoy entrenada en todo lo que se necesita. A la edad de 60 se convirtió en azafata. Tiene 4 años trabajando para la compañía. Ahorita tiene 64 y quiere trabajar otros 20, dice, pues que es los sobrecargos, nos retiramos después de 24 años de servicio.
1: Fíjate.
0: Entonces, ella dice que le va a seguir echando ganitas.
1: Me encanta, Luis. Muchas personas mayores de 50 años están cambiando carrera, aunque usted no lo crea. ¿Y por qué podría ser? Bueno, porque van a priorizar hacer algo que de verdad realmente les guste o que les aporte a la comunidad y que les llene. Es decir, solamente vivo una vez, no me importa que cambie de carrera, aparte, ¿qué le importa?
0: ¿Cómo decía el mensaje del universo el día de hoy? Todas las personas mueren, pero no todas las personas viven. Así, y como dice la canción de Napoleón, ¡hay que vivir!
1: ¡Ole!

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0: ¿Sabías que cada vez más y más hombres están cuidándose la cara? Están, pues, digamos, de alguna manera consintiéndose, están yendo al gimnasio, se están cuidando cada vez más. Anteriormente eran solamente las mujeres, los hombres eran, no, yo soy macho, alfa, yo huelo a 7 machos, no uso desodorante.
1: Y uno está muerto.
0: Ándale, 7 machos y uno muerto y otro agonizando. No, entonces, y ahora cada vez más hombres, pues, usan cremitas para cuidarse la cara. Cada vez más caballeros se pintan la barba, sí, se pintan el cabello.
1: Se hacen tratamientos, Luis.
0: Se ponen Botox. Ajá. Se ponen fillers también.
1: Liposucción.
0: Exactamente. ¿También? Sí. Entonces, cada vez está menos el estigma de la belleza en los hombres, ¿no? Porque antes era así como que, no, los hombres no se deben de hacer nada.
1: Y muy juzgado, verdad es que también, ¿eh? Muy juzgado.
0: Sí, muy criticado.
1: Sí, y hasta entre los mismos hombres, no tanto las mujeres. Ajá. El mismo hombre era de que, no, ¿cómo tú, compa? Te vas a estar poniendo las cremas de tu vieja. O sea, muchas cosas así, y me ha tocado escucharlo. Así es que es cierto.
0: Pero mira, cada vez está haciéndose más común entre los hombres hablar también de esto. Uh-huh. Que a final de cuentas no te hace más ni menos hombre el que te pongas bloqueador solar, el que en la noche te laves la cara con un jabón especial, que ya no te talles con Ajax.
1: Sí.
0: No, la cara.
1: Con el estropajo y del mercado.
0: Yo soy macho alfa, sí, con el estropajo y Ajax y cloro me lavo la cara. No, no, pues caballeros.
1: Sí, limpio, oye, no, no, no.
0: Y se ve así bien padre, bien importante, porque esto es parte de cuidarse, de cuidar el cuerpo que tenemos, o sea, de verte lo mejor posible. Exacto. De sentirte bien contigo mismo, cuando te ves el espejo con tu bigote recortado, a lo mejor con tu pelo bien, como dicen en inglés, well trimmed, como que bien limpio, higiénico.
1: Sí, claro, y aparte eso nos gusta también a las mujeres, obviamente que te voy a ser sincera.
0: A ver.
1: Y hablo de mí. Cada quien su rollo. Pero también mucho, como que no sé. O sea, que ya se empiecen a hacer las uñas. Y hay hombres que usan hasta la, como el color, o sea, clear en las uñas. Y que esto y que lo otro. Ay, bueno, yo, para mí digo ya. O sea, que estén limpios, su barbita bien definida, que huelan bonito. Que si se quieren cuidar el cutis, está bien. Pero no sé, ya como que too much, I don't know.
0: ¿No te gusta como que se pongan pelucas, así, de repente salgan en tacón?
1: Okay, no, y menos si es la mía.
0: Es exactamente tu esposo. Que te, de repente tu esposo. No, no es cierto. No, ya hablando en serio, y creo que es padre que lo hablemos y que los caballeros, repito, que también nos cuidemos y que no nos dé vergüenza, que no nos sintamos juzgados. Uh-huh. por cuidarnos. Ok, a lo mejor hay muchísimas personas, Erika, que sí se hacen el manicure,
1: sí,
0: que sí se hacen pedicure, porque la verdad, o sea, la cutícula en las uñas se va acumulando y se ve, cuando te haces un manicure, se ven las uñas perfectamente, sí, limpias.
1: Exacto.
0: O sea, hay personas, hay, por ejemplo, CEOs, ejecutivos de ventas, ejecutivos de grandes compañías que tienen que, o sea, tienen que verse bien para hacer buenos negocios. Uh-huh. Porque uno confía, sí, en las personas que se ven también bien arreglados, ¿te has fijado?
1: Exactamente, y mira, hay de todo, desde limpiadores con gel para el rostro de los hombres, para que no se les tapen los poros. Sí, a usted, caballero, que me está escuchando, también se le tapan los poros. Hidratación, cremas ligeras, protector solar, cierto cuidado ahí. Pues venden cosas, por ejemplo, para cuidarse la barba.
0: Sí, claro.
1: Aceites
0: especiales. ¿Sí? Cuidarse la barba es todo un ritual.
1: Exactamente. Se exfolian el rostro. ¿Y qué significa eso? Quitarse las células muertas.
0: Hacerse un facialito de vez en cuando.
1: Sí.
0: Una mascarilla hidratante.
1: La verdad, voy a quemar a mi esposo. O sea, él sí a veces me ha robado mis cremitas y me dice, ¿qué te estás poniendo? Y yo, no, pues esto es para los ojos. ¿Me das? Y metes el dedito, si no.
0: Claro. Y obviamente todos con el afán de sentirte bien. Sí, de verte, claro, y sentirte bien tú como caballero. Así es que mira, vamos a desmitificar esto en el 844-410-1075. ¿Ok? Ahí estaba el número telefónico para que nos marques tú, que nos estás escuchando, amiga, amigo, sobre todo en este momento. 844-410-1075. ¿Qué ritual? ¿Tienes algo, digamos, es una costumbre, algún producto? ¿Qué es lo que haces? Que antes era un tabú y ahora lo haces con mucho orgullo para sentirte bien, para sentirte mejor como caballero. Sí. 844-410-1075 es el número a marcar. 844-410-1075. A lo mejor tú como esposa también le has estado ayudando a tu marido a que deje de tenerle miedo a la crema de noche.
1: Luis, por decirlo así. Van juntos al spa.
0: Claro.
1: Y les hacen tratamientos faciales, su masajito y ponme aquí y hazme acá. Quítame, arréglame las cejas
0: también. El unibrow, que muchas personas se lo quitan.
1: Por supuesto. Hombres, queremos que confiesen, de verdad, qué hacen para verse bien, que nadie imaginaría qué producto no puede faltar en su baño, en su día a día. Queremos que nos lo cuenten. Confiesen, digan la verdad, porque te aseguro que hay muchos igual que tú.
0: Así es, con orgullo. Queremos que nos lo platiques, que nos lo cuentes. ¿Qué es lo que te ha ayudado a sentirte mejor? Que decías, yo no creo que en algún momento. Y luego lo hiciste y dices, ¡ah, caray! Ya entiendo, exacto, ya entiendo.

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0: ¿Qué es lo que están haciendo ahora los caballeros para seguirse viendo bien, para sentirte atractivo, para seguirle gustando a tu pareja a los 40, a los 50, a los 60, a los 70 años, que a lo mejor antes era tabú? Estábamos hablando sobre perder peso. Hay muchos caballeros que van al gimnasio que antes pues no era algo tan común. Ahora hay muchos caballeros que van al gimnasio, que se han puesto las pilas para perder peso, que van al nutriólogo.
1: Sí,
0: tengo una amiga, tengo una amiga que dice que no hay algo más atractivo en un hombre que darte cuenta que toma terapia.
1: Dice, ¿cuál? Es cierto, y de verdad que sí, cada día hay más y más hombres, como lo hemos estado diciendo, que se preocupan por su cuidado personal, y ¿sabes qué? Qué bueno, porque sí, también eso nos gusta.
0: Así es.
1: Sí, por supuesto que sí.
0: Queremos que se sientan bien. Que nos cuentes en el 844-410-1075, si tú, caballero, estás haciendo algo para verte bien, para convertirte en la mejor versión física de ti mismo, a tus 50, a tus 60. Cuéntanos en el 844-410-1075, que dices, ¿sabes qué? Quiero seguirme viendo bien, quiero seguir trabajando el bíceps, quiero seguir oliendo rico, quiero seguir siendo atractivo.
1: Sí, a ver, anímense, porque nos están mandando mensajito aquí en nuestro canal de Tu Buena Vibra Show en Instagram, y mira, José dice justo que él se pinta la barba.
0: Ajá. Fíjate.
1: Y sabes que mi esposo también, o sea, porque dices tú, pues las canitas que se ven guapísimos de todas formas, pero muchos hombres, al igual que las mujeres, no nos queremos dejar las canas y nos pintamos el cabello, ustedes las barbas.
0: El pintarse la barba y el bigote, ¿sabes? Exacto. Que te quita un montón de años de encima.
1: Ajá, sí, no, así es que...
0: Y antes era como un tabú, así que nadie se dé cuenta que me estoy pintando.
1: Sí, márcanos ya, 844 410-1075. ¿Qué es ese tratamiento? Todo lo que te haces para verte guapetón.
0: Por acá me están mandando un mensajito también y dice, tomar baños de hielo, el famoso cold plunge.
1: Ay, ese es buenísimo. Tomar, y a los hombres sí les cae bien, ¿eh?
0: Sí, nos ayuda no mucho en la reafirmación de la
1: sí,
0: piel.
1: Sí, exactamente. Está muy de moda también el sauna infrarrojo. O sea, también muchos están haciendo muchas cosas que antes no se veía, Luis. Y lo cual me encanta. Que los hombres se pongan guapetones para una.
0: Cosas que están haciendo los caballeros para verse atractivos. En el 844-410-1075. Tratamientos faciales y limpiezas profundas. Fíjate que también cada vez más caballeros pues se dan la tarea de limpiar la piel. Porque eso es, cuando uno piensa en un facial, dices, bueno, pues un facial es así como que un tratamiento de la piel. No, un facial es una limpieza profunda.
1: Exacto, pues eso te digo, hace ratito dije, a los hombres también se les tapan los poros. Entonces, es importante que te pongan tu vaporcito, que vayas a un lugar. No tiene nada de malo. Es más, háganlo como date con la esposa. Llévense a la esposa y hacen un date doble. Se consienten los dos y salen con rostro rejuvenecido.
0: Sí, fíjate que son un montón de cosas que ahora los caballeros en esta época moderna están haciendo para verse mejor. Y qué bueno, si tú eres uno de estos hombres que se está cuidando más, que quiere verse al espejo y seguirse viendo atractivo, hazlo, no tiene nada de malo. Eso es parte del self-care, de sentirte bien para ti mismo y para tu pareja, porque así como les decimos a las mujeres que no se descuiden, que sigan viéndose bonitas, que se sigan cuidando, porque pues la verdad, a veces muchas mujeres se convierten solamente en madres y se les olvida ser esposas.
1: Exactamente.
0: Y después los matrimonios comienzan a tener ahí sus bronquitas. Bueno, también los caballeros. Hay que seguirse viendo atractivo. Hay que seguirse depilando, a lo mejor por ahí, a darse su trimeadita. Seguir oliendo bonito.
1: Claro.
0: Ponerse la crema para que el hongo de la uña del pie desaparezca. Cuídense. De verdad, hay que echarle más ganitas para uno y también para su pareja. Porque tu pareja se merece que tú le estés dando la mejor versión de ti mismo.

0: ¿Quieres pagar menos por tu seguro de auto? Cásate, fácil. Así como lo escuchan. Simplemente firma el papelito, di que sí y cásate. Y es que, bueno, en muchas partes del país no aplica esto, pero ¿sabes que en California las personas casadas pagan menos que los solteros en su seguro de auto?
1: Dios de mi vida, eso está pues de locura, porque por una parte pues suena lógico, Luis.
0: Es que, bueno, o sea, ¿por qué el ser casado te da, digamos, descuento o mejores tarifas en tu seguro de auto? ¿Qué significa ser casado para las aseguradoras? Ser una persona un poquito más responsable que los solteros. Así como lo escuchas, fíjate que las aseguradoras acá en en California toman en cuenta varias características.
1: Parámetros, ¿no?
0: Uh-huh. Sí, de las personas para cobrar. Por ejemplo, si tienes muchos años con la licencia y no tienes ninguna multa, pues te van a dar te van a cobrar de alguna manera una mejor tarifa, porque pues obviamente eso significa que eres una persona responsable. Cuando tienes tickets, cuando has tenido accidentes, pues sí te van a cobrar un poquito más del seguro.
1: Sí, exactamente. Bueno, resulta y resalta que California estaría literalmente, más bien, Luis, o sea, si estás soltero vas a pagar más por tu seguro.
0: Así es, así es.
1: Dios,
0: esa es la cuestión, que los solteros sí pagan más que los casados. Y uno diría, óyeme, ¿pero por qué? Es que, pues, se supone que no deberían tomar en cuenta las aseguradoras este tipo de características, como, por decir, no deberían de discriminarte. Pero así es, en California, aún los solteros pagan más que los casados.
1: Aunque usted no lo crea.
0: Ahora, preguntándote a ti, Erika Reina.
1: Sí.
0: ¿Qué tipo de...? Si tú fueras una aseguradora, uh-huh, supongamos que tú fueras Allstate o Farmers o Erika's Insurance.
1: Erika's Insurance.
0: Andale, Erika's Insurance. Erika's Insurance. ¿Qué tomarías en cuenta para decir, sabes qué? Luis es una persona responsable, le voy a dar descuentos. O sea, ¿para ti qué significaría ser un conductor responsable?
1: Buena pregunta, ¿eh? Bueno, para empezar, obviamente, si tienes tickets.
0: Ajá.
1: ¿Y cuántos tienes y de qué tipo de tickets tienes? O sea, multas. Si eres porque manejas rápido, por DUI, porque mucha gente a veces recibe un ticket, porque estacionó en un lugar que a lo mejor nada que ver, pero eso no quiere decir que seas mal conductor.
0: Eso me gusta a mí, porque yo sí tengo tickets de estacionamiento, pero yo manejo con mucha precaución, nomás a veces no me fijo dónde me estaciono. Okay. ¿Por qué otra cosa me darías descuento en Erika's Insurance?
1: Es medio, investigaré tu historial crediticio.
0: Okay.
1: O sea, si eres bueno para pagar, entonces me voy a portar buena onda y te voy a dar un descuento.
0: Eso me gusta.
1: Para
0: fíjate.
1: Darte como un incentivo para que sigas siendo buena paga, pero también, o sea,
0: claro,
1: y sigas manejando bien. O sea, que si eres una persona responsable.
0: Absolutamente. Oye, me gusta.
1: Si te gusta.
0: A ver, una más.
1: A ver, una más.
0: Convénceme de entrar a Erika's Insurance.
1: O sea, y si estás soltero.
0: ¿Tiene que ver si es soltero o casado? ¿Me darías descuento por ser casado o no?
1: No, por igual.
0: ¿Qué tal? Exacto. Yo te digo, Erika, yo era una persona casada, pero me pusieron los cuernos, me divorcié y ahora estoy soltero.
1: No, por
0: entonces,
1: igual.
0: ¿Por qué voy a pagar
1: exacto,
0: más?
1: Exacto, no, okay. No tiene caso. O sea, ¿cuál es el afán de que estés soltero y tengas que pagar más? No entiendo ahí todavía.
0: Okay.
1: Entiendo cuando son, por ejemplo, jovencitos, que sí pagas más del seguro.
0: Porque, cuando pues, está, sí.
1: Sí, que
0: a
1: estás
0: los 18 años,
1: 18,
0: 20,
1: 19 años, sí, que te sube el seguro. Pero porque estés soltero, no tiene nada de malo. Puedes ser soltero y estás ahora bien, porque no te has casado. Eso es lo que sí me interesa saber. ¿Por qué quiere decir que no te da miedo la responsabilidad?
0: Pero como que Erika's Insurance anda medio chismosilla,
1: y
0: ¿no?
1: Quiero hablar con tu jefe también. Voy a hablar con tu empleador a ver qué tan buen empleado eres.
0: No, fíjate, eso también habla quizá también de la responsabilidad de las
1: sí,
0: personas,
1: claro.
0: ¿No? ¿Cuánto tiempo tienes en el trabajo?
1: Sí, sí, sí. ¿Cuántos divorcios llevas?
0: Ay, pobre J-Lo, le va a salir bien caro el seguro ahí en Erika's Insurance también, óigame,
1: pues
0: ¿no?
1: Pues sí, por eso, no, sí, porque tanta divorciadera.

0: Qué impresionantes las imágenes que nos están llegando desde Guatemala, en donde en estos momentos está haciendo erupción el volcán de fuego. Fíjate que parece como escenas de película, ¿verdad? O sea, cuando lo vemos a través de la tele, de las redes sociales.
1: Exacto.
0: Es como una película. Y fíjate que este volcán de fuego ya tiene un par de días en erupción, ¿verdad? Tiene
1: correcto,
0: desde
1: Luis.
0: El 3, que fue el lunes 3.
1: Fue el lunes 3, casi en la noche, pero lo más fuerte ha sido desde lo que es este 4 de agosto, que fue ayer, y continúa todavía preocupante, porque todavía siguen evacuando muchas personas, se evacuaron a más de 2,000 personas en las comunidades aledañas al volcán, y bueno, está afectando desde, por ejemplo, el área del Porvenir, Las Lajitas, en San Juan, Alotenango, y muchas áreas más, Luis.
0: El volcán de fuego, para que te des una idea, amiga, amigo que nos estás escuchando, está ubicado a unos 35 kilómetros de la ciudad de Guatemala, la capital del país, y a unos 16 kilómetros de Antigua Guatemala, que es una de las ciudades más importantes. Ahora, este volcán es uno de los más importantes, de los más grandes que hay en Centroamérica y en América Latina en general. Uh-huh. Así que este no es la primera vez que ha hecho erupción. Están vigilándolo porque ya en el año 2019, tengo entendido, pues había hecho erupción y en 2018, y fue una de las peores tragedias naturales de Guatemala. Fíjate, en el 2018 habían fallecido 200 personas y cientos desaparecieron.
1: Ay, sí, no.
0: En la erupción. Hay que tener muchísimo cuidado. He visto también imágenes de gente que anda por ahí cerquita y que se graban.
1: Hikers.
0: No,
1: tuvieron que correr por sus vidas, Luis, porque jamás imaginaron que el volcán iba a hacer erupción en ese momento. Y se ven imágenes de ellos mismos filmándose corriendo, literalmente, y como dices tú, parecen de película.
0: Oye, y bien loco que ¿sabes qué? El humo y las cenizas del volcán, para que te des una idea, podrían estar llegando hasta México.
1: Sí, claro, por supuesto, Luis.
0: Porque super. Está ahí pegadito.
1: Estamos cerquita.
0: Entonces,
1: sí.
0: Bueno, hay que estar viendo, hay que, obviamente, quienes tengan familia en Guatemala, pues que les avisen y que les digan que sobre todo se mantengan seguros. Ojalá que todo mundo esté seguro en este momento. Afortunadamente,
1: sí.
0: Las erupciones volcánicas pues se pueden ir monitoreando con
1: claro.
0: Tiempo. Entonces no es como una tragedia que sucede en ese momento, como un sismo.
1: Exactamente. Es lo mismo que con los huracanes. O sea, se les va avisando, prepárense, sí. Tengan todo previsto. Y por el momento, obviamente se han suspendido clases en muchos municipios cerca del volcán. Y pues que estén muy pendientes de la información que den las autoridades.
0: ¿A ti te ha tocado vivir en algún momento cerca de un volcán?
1: Jamás, el volcán de mi esposo nada más.
0: ¡Ay!
1: ¿A ese te refieres, darling?
0: ¿Es un volcán prendido o como el de José José, ya es un volcán apagado? No es cierto. Yo que fui pues, tormenta.
1: Hay chispitas de amor, ni cierto, es broma.
0: Yo que fui tornado.
1: No, está bien vivo. Y le gana a todos los volcanes del mundo mundial.
0: Se lleva el volcán de fuego de la... Ay, no, cerca, fíjate, en Tepic hay un volcán, el Ceboruco.
1: Okay.
0: Que también hizo erupción hace muchos años. Y cuando va uno manejando de Tepic a Guadalajara, hay mucha piedra volcánica en el camino.
1: Ah, mira.
0: Es bien interesante. O sea, que la carretera está llena de piedra volcánica.
1: Lo único más cerquita que he estado así como de un volcán fue hace mucho, que fui a Hawái.
0: De ahí. También
1: pero
0: en Hawái muchos
1: volcanes. Nomás que lo ves también, pero así
0: el
1: que esté así la lava y así, no, pues tampoco, ¿no?
0: El Don Goyo, ¿cómo le llaman en México?
1: Ah, al, es al cierto, Popocatépetl,
0: también.
1: Sí.
0: ¿Y cómo se llama el de Michoacán? Es el
1: Paricutín.
0: Así es que bueno,
1: sí,
0: pues ahí
1: es
0: está la información, lo que está sucediendo en Guatemala, está haciendo erupción el volcán de fuego. Me acordé, ¿te ha tocado visitar las ruinas de Pompeya en Italia?
1: No, nunca.
0: ¿Dónde es una ciudad también que fue sepultada por el volcán de Pompeya?
1: Claro, sí, o sea, esto está en los libros de historia, Luis.
0: Ajá, bien interesante que ves. O sea, cómo de repente, pues, obviamente, pues antes las personas no tenían la tecnología para darse cuenta que el volcán iba a hacer erupción.
1: Exactamente.
0: O sea, de repente salían y órale, como se ven las películas.
1: Sí, o sea, imagínate, los agarró muchos dormidos, a lo mejor.
0: ¿Sí?
1: Y ahí quedaron sepultados.
0: Qué increíble, ¿no?
1: Dios mío.
0: Esto nos recuerda que el ser humano nos las damos de muy, muy y tan, pero a final de cuentas la naturaleza es la naturaleza.
1: Eso, sí, no somos nada, Luis.
0: Continuamos acompañándote esta mañana aquí en Tu Buena Vibra Show y en 3 minutos te vamos a hablar sobre el chisme que está envolviendo a 2 exintegrantes de OV7.
1: Sí.
0: Mariana y Erika.
1: Y tocaya, sí. Jamás pensé que hubiera tanta trifulca ahí con ellos,
0: ¿eh? Pues, ¿qué dicen? Mariana estuvo en la casa de los famosos de Televisa Univisión México.
1: Sí.
0: Y salió, salió soltando rayos y centellas. Salió como el volcán.
1: Ándale.
0: De Guatemala.
1: Sí, sí, sí.
0: Soltando rayos y centellas.
1: Venimos.

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0: Resulta y resalta que Mariana Ochoa, ex integrante de OV7, que estuvo en la casa de los famosos de Televisa Univisión México, pues se agarró chismeando de todas sus compañeras, de sus ex compañeros de OV7, hablando mal de ellos, y ahora, pues Erika, la güerita de OV7, ya le está reclamando.
1: Ay, esta trifulca ya viene desde hace años, Luis, desde que hubo una separación y al rato medio se juntaron. Ha habido de todos, desde desacuerdos financieros, egos, manejo de la marca OV7 y versiones entre ellos mismos que yo creo que hay hasta malos entendidos y no se aclara nada y por eso sigue esto y muy fuerte.
0: Qué gacho, ¿verdad?
1: Sí, qué triste, qué triste.
0: Fíjate que, bueno, el otro día estaba platicando, ayer estaba platicando con Renato. Y luego, ¿viste que salió esta Mariana de la Casa de los Famosos? Me dice, sí. Y la cara que traía la mujer cuando le dijeron que ella iba a ser la expulsada. Sí. O sea, y salió echando chispas, o sea, como que no se la creía, como que de esos pasos que, no estoy enojada, tan, tan, tan. Y vos así caminando, como que quieres destruir.
1: Como niño con berrinche.
0: Así salió.
1: Se va a su recámara enojado.
0: Exactamente. Y bueno, híjole. Pues ahora Erika Zavala, ¿verdad?
1: Sí, correcto.
0: Erika Zavala habla sobre las declaraciones de Mariana Ochoa dentro de la Casa de los Famosos. Vamos a escuchar.
1: Ok, a ver.
0: ¿Qué fue lo que dijo? Ahí te va. Espérame, déjame lo encuentro bien. Déjame le atino aquí porque no más le... Aquí, ahí va.
1: Gracias. Ahí va, escuchen.
2: No estoy de acuerdo, Mariana, que tú hables mal de mí. O sea, en lo que a mí se refiere, no estoy de acuerdo que hagas declaraciones que son mentira, que es una verdad que tú tienes en tu cabeza y que tú manipulas para tu beneficio ante la prensa y ante la gente, y entonces me pones mal a mí nomás con tu salir bien. Entonces, eso no está bien, no está bien. O sea, así es ella, lo sé, pero no deja de doler. ¿Por qué?
0: Así es ella, o sea, como diciendo que Mariana Ochoa es mitómana y le dice, la verdad que solo existe en tu cabeza.
1: Antes de que escuchemos ahora lo que Mariana dijo, fíjate, Mariana comenzó a subir blogs a su canal personal donde ha estado exponiendo desacuerdos que hubo en el grupo, llamadas donde no se ponían de acuerdo, su frustración. Justo en la Casa de los Famosos mencionó que Lidia tuvo mucho que ver para que se separaran la primera vez. Luego acuérdate que estuvo lo de Ari Boroboy, que él era como tipo ya el manager. Ajá. Y que al parecer ahora para el pop tour de los 90, el 90s pop tour, querían sacar, o más bien intentaron sacar a Mariana, a Erika, a Lidia y a Oscar. O sea, ha habido mucha, pero mucha trifulca entre ellos y la verdad me da mucha tristeza, Luis, porque tienen más de 30 años conociéndose.
0: A ver, vamos a escuchar este otro audio, ahí te va, mira.
3: Fíjate que sus entrevistas, sí, las vi yo estando en España, me llegaron un poco de sorpresa, porque, no sé, sentí que se contradijo un poco, porque primero dice que no hablaría mal de sus compañeros, y luego empieza a hablar mal de mí diciendo que yo manipulo información. No, a ver, yo tampoco he hecho una gira de desprestigio de mí, o sea, a ver, ¿de qué compañero voy a hablar mal hoy, no? O sea, he salido a giras de medios porque estoy sacando música desde el año pasado, y hay mucho cariño por OV7. En donde me paro, me preguntan, porque la gente quiere al grupo y porque siempre hubo una muy buena relación entre nosotros. Entonces, como que todo este rompimiento para, pues, el shock no fue solo para nosotros, también fue para todos nuestros seguidores y una generación que creció con nosotros.
0: A ver, ¿tú qué opinas, Erika, de todo esto que están diciendo, de una y de otra?
1: Bueno, mira, para empezar, a lo que yo me acuerdo hace mucho, siempre decían que Erika Saba siempre quiso ser como la mediadora entre todos, porque creo que de edad ella es de las más grandes.
0: Ok.
1: Entonces, a pesar de que de estatura es de las más chiquitas, ella es como yo. Pero siempre quiso ser como neutral y llegó el punto en que muchos no les gustó eso. Entonces, Mariana, pues, ella dice, yo siempre lo que he dicho ha sido la verdad, y la está acusando a Erika de ser manipuladora. Entonces, por eso, o sea, te digo, esto está heavy. O sea, no creo que se arreglen las cosas. O sea, cada uno dice cosas. Lidia, por su parte, ahorita ya está muy, muy tranquila, ya no está mucho en los medios. Pero Lidia en algún momento también llegó a decir que no estaba de acuerdo. Pero sobre todo aquí, el asunto va hasta con Ari Boroboy.
0: Pero Lidia, ¿contra quién estaba? ¿Lidia estaba contra Mariana Ochoa o contra Erika?
1: No, contra Ari, porque te digo que la sacaron.
0: No, pero escúchame, pregunta.
1: Ahí sí no sé.
0: ¿De Erika no sé. O
1: ahí
0: o
1: sí, no recuerdo que Mariana haya dicho María, esta Lidia de ellas. Ah. No, pero, o sea, de pues que la situación era, no está bien.
0: De todos contra todos.
1: Sí, claro, creo que el único que dice, ay, a mí ya no me metan en sus broncas es Oscar. Oscar fue siempre que dijo, ¿sabes qué? No, o sea, qué flojera, no, ya, sí, mejor no. Pero por lo visto, ahí está el asunto, pues, y ya por eso OB7 ya no existe.
0: Qué gacho que después de tantos años de haber crecido juntos, de haber, pues, marcado a toda una generación.
1: Sí.
0: OB7, ahora ya de señoras, pues están echando las unas contra las otras.
1: Exactamente. Luis, yo las vi. Los vi cuando eran la onda vaselina en el Teatro Galerías de Guadalajara. Yo tendría como 9 años. O sea, fíjate.
0: Y ya era la onda vaselina.
1: Y ya era la onda vaselina. Y era big deal.
0: Claro.
1: Entonces imagínate, con muchos años, qué feo, qué triste.
0: Ah, qué gacho. Pues ahora sí que, como dice el dicho, ya siéntese, señora. Ya déjense de pelear, canten, hagan otra reunión y cántenos sus canciones que nos gustan, por favor.
1: Sí, la verdad es que sí se extraña. No,
0: qué gacho. Qué gacho que después de tanto tiempo juntos se anden sacando los trapitos al sol.
1: Sí, la verdad que sí, ¿eh? Que no vaya a pasar eso aquí.
0: No, ya al rato, Erika. El Luis era bien gacho, antes no me dejaba comerme mis huevitos.
1: El Luis desayunaba y no nos convidaba.

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2: 420, la hora perfecta.
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0: ¿Ves?
1: Estás en la sintonía de Tu Buena Vibra Show esta mañana y tenemos un mensaje importante para ti, un mensaje del universo, que hoy miércoles 5 de agosto nos dice: todas las personas mueren, pero no todas logran vivir.
2: Vámonos, me encantó.
3: A ver, de nuevo, por favor, para que lo apunten bien.
1: Todas las personas mueren, pero en esta vida no todas logran vivir.
3: Exactamente, fíjate, eso es tan fácil que se dice, ¿no? Pero es la realidad, se dice muy fácil vivir. Pero todos estamos, y a veces estamos en modo automático. O sea, simplemente estamos... De hecho, no, muchos no vivimos, sobrevivimos. Y ese es el problema, no se trata de sobrevivir. O sea, todos vinimos aquí a disfrutar de una vida, vinimos a ser felices. Hay que buscar la felicidad constantemente en las cosas pequeñas. Por eso es tan importante ser agradecido todos los días con lo que tenemos, con lo que somos, con lo que estamos viviendo en el presente. Porque mucha gente vive demasiado frustrada por lo que quiere y no disfruta el momento. Y eso es, yo creo que lo esencial, ¿no? Para poder ser feliz.
2: Exactamente, mi Ale. Así es que qué hermoso iniciar ese día, pero también con unos buenos choninos.
1: Así es. Verdad. Hoy, 5 de agosto, es el Día Nacional de los Calzones. ¿Sabías?
3: Ah, ¿de verdad?
1: Hoy es
2: siempre
1: el
2: hay
1: día
2: un Día Nacional para todo, Ale.
1: Nacional,
2: o sea, no.
1: De los calzones. Es el National Underwear Day. Fíjate que es muy chistoso que las cifras que dan aquí los expertos dicen que los seres humanos en general, aquí por lo menos en Estados Unidos, tenemos 15 pares de calzones o 15 sets de calzones en promedio cada uno. Y además tenemos 4 para ocasiones especiales. Yo les pregunto, cuestiono, interrogo. ¿Ustedes tienen calzones para ocasiones especiales?
3: Yo sí, yo tengo un cajón. No, pero porque
2: el baúl.
3: Son los sets completitos, de nada, tienen nada más la parte abajo. Sí, yo tengo un cajoncito ahí guardadito.
1: Yo tengo
2: con
1: unos,
2: llave así, ¿no?
1: Yo tengo un par solo para ocasiones especiales. ¿Y saben cuándo los uso?
2: Nunca. No es cierto, me refiero que, pues en realidad, ¿para qué los vas a usar si te los van a quitar? O sea, no entiendo para qué gasta uno en eso.
1: Es que no saben qué tipo de ocasiones especiales son.
3: ¿Para la playa?
1: Son para cuando uso traje o smoking. Lo que pasa es que...
3: Es verdad.
2: A ver, explication eso,
1: es
2: porque no entender.
1: Estos calzones tienen un resorte, o sea, es el calzón normal, chon normal, pero afuera tienen un resorte para que la camisa no se desfaje.
2: ¿Qué?
1: Entonces son calzones para cuando me voy a vestir elegante y no quiero que la camisa se me ande moviendo.
2: Claro.
1: Me pongo estos chones y luego arriba del chon te bajas la camisa, le pones el elástico para que quede apretada la camisa.
2: ¿Es en serio eso?
1: Y andas a todo dar.
3: Ajá. Ah, yo no sabía que eso existía, pero es que hasta uno lo puede utilizar. Sí, a mí también me choca que se me desfajen las camisas.
2: Sí. Ah, pues ahí está, ya cómprate uno para smoking.
3: Me voy a comprar estos calzones especiales como ese.
1: Dan resultado.
2: Qué bien. Sí. No, yo no, la verdad no tengo nada porque pues, ay, ¿para qué? O sea, para lo que va a durar
3: pero,
2: todo esto.
3: Pero los especiales también pueden ser para cuando uno se viste, por ejemplo, cuando usas ropa blanca.
1: Exactamente.
3: No puede ser ropa interior blanca porque se nota más, o no puede ser ropa interior negra, tiene que ser. O cuando usas vestidos muy pegaditos, que sean la ropa interior que no se...
2: Ese yo tengo. Pero tengo siempre los mismos colores, color carne, color blanco y negro. De ahí no salgo. O sea, nunca he tenido ni azul, ni rojo, ni tutti frutti,
3: o sea, ni de florecitas, ni de corazones.
2: Nada. Ni de encaje.
3: Ni de los que dicen I love you.
2: No, tampoco.
1: I love New York.
2: Ni trompa de elefante.
3: Ni de los que dicen hug me.
2: Fíjate, algo curioso es de que las mujeres... No lo puedo creer. No usaban choninos antes del siglo XIX.
1: ¿Cómo crees?
2: O sea, ¿qué? No lo puedo creer. Pero llegaron a encontrar hasta un faraón egipcio con taparrabo. O sea, ha habido y no ha habido. O sea, está súper interesante todo ese rollo, ¿no?
1: Otro dato curioso. 7% de las personas aquí en Estados Unidos les gusta ir comando. 7%.
3: ¿Qué? ¿Ustedes nunca andan comando?
1: No, yo no.
2: ¿Comando? No. ¿Cómo que comando? ¿Cómo
1: que sin chones,
3: es comando? No, sin ropa interior.
2: Es primera vez que escucho eso.
1: Es bien popular ese.
2: Te lo juro, es primera vez.
3: ¿En serio? ¿Como
2: Rambo o cómo? O sea.
1: Pues así se dice, ¿are you going commando?
3: Ajá.
1: Es que no traes.
3: A veces amerita con la ropa. A veces se amerita.
2: De verdad, ay no, yo necesito traer tapado.
1: De hecho, a ver, déjame si traigo yo. No, si traigo hoy.
2: Si traes.

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0: preocupación por el estado de salud en ese momento de Pérez Hilton, el bloguero de origen cubano-americano. Fíjense que el día de ayer estaba haciendo una transmisión en su cuenta de Instagram y posteriormente de TikTok, y en ambas estaba haciéndose daño a sí mismo, al grado de que la policía tuvo que llegar a su casa, fue arrestado, fue llevado a un hospital porque la situación es bastante preocupante.
1: Efectivamente, el día de ayer varias personas estaban viendo su transmisión a través de las redes sociales. Él estaba transmitiendo en vivo junto con tres personas más cuando comenzó a hablar cosas sin sentido y comenzó, sacó un arma blanca y comenzó a autolesionarse. Es muy horrible, muy gráfico lo que sucedió en la red social, que desafortunadamente no terminaron a tiempo, ¿sabes? Me refiero yo porque debieron haber cancelado la transmisión en vivo. Fue muy fuerte, muy feo lo que está en las redes sociales. En el momento en que él está transmitiendo en vivo, la gente empezó obviamente a preocuparse. Le hablaron al 911 en su nombre, obviamente.
2: Sí, sí, sí.
1: Y llegaron, llegó la policía y él estaba aún transmitiendo en vivo.
0: Haciéndose daño a sí mismo.
1: Haciéndose daño a sí mismo, exactamente. Sí. Y fue trasladado a un hospital psiquiátrico.
3: Antes de que continuemos, hay que dar contexto de quién es Pérez Hilton, porque mucha gente a lo mejor todavía no sabe ni quién es. O sea, su verdadero nombre es Mario Armando Lavandeira Jr. Es un bloguero, columnista y personalidad de televisión estadounidense que alcanzó la fama justo a principios del 2000.

0: Y pues es, o sea, mucha gente lo sigue, millones de personas lo siguen en redes sociales. Entonces, pues la verdad que sí está preocupante y sí nos da tristeza que esté pasando.
1: Ahora, estábamos platicando sobre esta situación que nos preocupa porque esto le puede pasar a cualquiera. Yo creo, digo, no sabemos, el equipo de Pérez Hilton está, no han emitido ningún comunicado oficial, nada más dicen que están investigando, claro, qué es lo que sucede, pero él se estaba haciendo daño a sí mismo en una transmisión. Había sangre, digo, no quiero ser muy gráfico, pero era muy feo. El muy momento feo. Era muy, muy horrible lo que estuvo viviendo, lo que estuvo haciéndose a sí mismo en esta uh-huh. transmisión. Entonces, yo les decía, quizá él lo tenía algún tipo de brote, manía, digo, yo no soy psicólogo ni psiquiatra, pero a mí me parecía como un brote maníaco, uh-huh. un episodio maníaco de bipolaridad o algo parecido. Uh-huh. Y les digo porque en mi familia, una persona que quiero mucho tuvo una situación similar. Y de repente, yo no sé qué es lo que lo detona, si son desbalances químicos, uh-huh. la falta de sueño en muchas ocasiones, el estrés, hacen que nuestro cuerpo, que nuestro cerebro no trabaje claro. de la manera óptima.
0: Correcto.
1: Y estas cosas pasan. Y cuando sucedió en mi familia, les decía a esta persona, en su trabajo, de repente dijo, ya voy a trascender. En este momento, en su oficina, siendo una persona que tenía empleados a su cargo, uh-huh. que tiene un muy buen puesto, se acuesta a la mitad de la oficina como que para elevarse y dice que en su familia estaba el Mesías y que estaba... Algo muy extraño, sus compañeros de trabajo llaman pues al contacto de emergencia que tenían. Esta persona es hospitalizada. No sabíamos qué es lo que tenía hasta que llega un psiquiatra y dice, está teniendo un ataque maníaco de bipolaridad. Posteriormente es medicada, está más de un mes en el hospital normal. Gracias a Dios, hace más de 15 años de esta situación, se manejó muy bien, toma medicamentos, o sea, este desbalance, este desorden uh-huh. químico en su cerebro ya está controlado, pero en mi familia creó conciencia de lo que son las enfermedades mentales de las que no sabemos y a las que no estamos acostumbrados a enfrentar.
2: Y que es tan difíciles, son difíciles de identificar porque puede, y a veces somos, nos cegamos un poquito a lo que estamos viendo. Si uh-huh. vemos que una persona de nuestra familia se está sintiendo mal o está un poquito deprimida o lo que sea, siempre es como que, ay, pero haz esto. O sea, no le damos la importancia que de verdad se requiere.
1: Uh-huh. También estas enfermedades mentales sí. hay que aprender a conocerlas, lidiarlas y quitarles el tabú para poder enfrentarlas
2: Exacto.
1: en familia, para Exacto. poder enfrentarlas junto a tu pareja, junto a tus hijos. Márcanos, por favor, en el 844-410-1075, 844-410-1075. Queremos que nos compartas si en tu familia también han tenido algún tipo de situación con enfermedades mentales y pues la vida te ha llevado... Te ha obligado a conocer sí. de ellas, ¿verdad?
0: Y a veces, muchas veces es hereditario, ¿eh?

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5: 420, la hora perfecta.
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0: resulta y resalta que Chicharito dice que se divorció, se separó de su anterior pareja, la madre de sus hijos, porque le faltó ser masculino.
1: ¡Ah, caray! Ah,
2: chirren, chirren, chirren.
1: ¿A qué se debe eso? A ver.
0: Ok. Fíjate que yo no sabía que Chicharito tiene un podcast.
1: Ajá.
0: Y se llama Learning How to Be a Human. O sea, como aprendiendo cómo ser un ser, humano, a ser humano, ¿verdad?
2: Okay.
0: Bueno, pues tuvo en su podcast a una chica y comienzan a hablar de las energías masculinas y femeninas. Y entonces Chicharito dice que a él en su anterior relación le faltó ser más masculino y a su exesposa o expareja le faltó ser más femenina. Ahora, ¿qué quiere decir con esto?
2: A ver, explícanos, Luisito.
0: Ahí te va. Quienes estemos familiarizados con esto, y yo creo que ustedes, chicas, también estarán de acuerdo, que sí, todos los seres humanos tenemos energía masculina y femenina. Todo es una balance en la vida, ¿no? Siempre hay lo bueno y lo malo, la noche y el día, lo dulce y lo salado. Entonces, bueno, lo masculino y lo femenino. Todos los seres humanos tenemos ambas energías. Energía masculina, energía femenina. Anteriormente estábamos acostumbrados a que se delimitaba más. El hombre era todo, tenía que ser tosco y fuerte,
1: todo
0: y líder,
1: macho,
0: y proveedor,
1: sí,
0: y todo.
1: Ajá, ajá.
0: Y la mujer sumisa en la casa y hacer de comer y encerrada y todo, diga que así. Entonces, actualmente vivimos en una sociedad en donde estamos tratando de balancear esto.
1: Exacto.
0: En donde el hombre no tiene que ser tan masculino, la mujer no tiene que ser tan femenina. Entonces, pues dice Chicharito que este balance de energía o este desbalance de energía fue lo que terminó con su matrimonio.
1: O sea que él, a lo que da a entender es que él tenía como más lado femenino.
0: Ajá.
2: O sea que no fue suficiente, no fui lo suficientemente masculino para sostener a mi familia y por eso pues terminó con... Aquí en este caso estamos hablando de Sarah Cohen.
1: Ajá.
2: Yo me acuerdo muy bien, chicos, y se los digo aquí a ustedes, yo no trabajaba con ustedes, estaba anteriormente con otro locutor, y yo me acuerdo que estábamos platicando de una entrevista que le hicieron a ambos cuando andaban de pareja, y yo la vi, y automáticamente yo dije, a ver. O sea, yo no notaba a Chicharito enamorado, porque se le veía una mirada, o sea, la volteó a ver como molesto cuando ella hablaba, y lo así como que, o sea, no, espérate. Y entonces, y yo dije, yo lo dije al aire, le dije, no va a durar eso. O sea, se le ve que no está enamorado.
0: Mm.
2: Y pues justo y hecho, o sea, al poco tiempo terminaron. Entonces te digo, no sé, o sea, en realidad a lo mejor siento que también no estaba maduro mentalmente para tener una relación. Y muchos hombres a veces no lo están, Luis.
0: Yo creo que más bien eso, ¿verdad?
2: Sí, o sea, yo creo que eso puede ser, ¿eh?
1: Pues yo no sé, pero Chicharito siempre ha estado como que en el ojo del desde que se alejó del fútbol y se metió más a la conversación o a querer dar consejos y todo este rollo, como que se ha vuelto tendencia.
0: Sí.
1: O sea, ha hecho muchas declaraciones que lo han catalogado como machista, como misógino, bueno, de todo le han dicho al Chicharito. Y bueno, ahora con estas declaraciones yo creo que se ha convertido más popular por esta área que por el deporte.
0: Sí, ahora sabemos más de Chicharito por los consejos que da sobre su vida que sobre el fútbol, ¿no?
2: Sí.
0: Así que bueno, pues ahí está la información de Chicharito.
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Muy feliz y bendecido miércoles. 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

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Muy feliz miércoles.

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0: este reporte del clima para Fresno, nuestro Valle Central. Te saluda arroba Chuy Vera FM. Para este miércoles mitad de semana esperamos un día completamente soleado. Alcanzaremos 105 grados y la mínima 72. Para mañana jueves esperamos condiciones similares. Alcanzaremos 106 grados y la mínima 73. Toma tus precauciones, mantente hidratado. Feliz y bendecido miércoles.
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¿Y qué te parecería ganarte en este momento un par de boletos para la presentación? 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

continuamos con la dinámica de las palabras clave que te van a hacer ganar un paquete familiar de 5 boletos para que te vayas al lugar más feliz del mundo. 5 boletos con validez para 2 días cada día un parque. 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Y la tercera de 3 palabras clave es Scar. Sí, Scar. Ya tiene las 3 palabras claves que te van a hacer ganar un paquete de 5 boletos. Quédate pendiente para marcar cuando yo te lo indique para que seas llamada número 9 con sus 3 palabras claves correctas y te los ganes.

0: Soy Stephanie Coronel y hablo de Ridley.
1: Stephanie Coronel de Ridley, eres llamada ganadora de un par de boletos para la presentación de Los Inquietos del Norte, Gerardo Ortiz, Los Farmers, Arly Pérez, Los Dinámicos del Norte y Los Caimanes de Sinaloa, que llegan el sábado 15 de agosto al Chuchansi Park de Fresno, California. Este par de boletos es cortesía de VMG, empresa MB y Santillán Enterprises. ¿Cómo la veis, bol, Stephanie?
0: Me parece muy bien. 92.1 Enamorado con Chuy Vera.

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Ya son las 11 de la mañana de este miércoles, miércoles 5 de agosto. Escuchas 92.1 Enamorada. Ya se fue el primer par de boletos para el baile del Chuchansi. En esta hora te regalo el par de boletos para que te vayas a ver a Sin Bandera. Pendiente para marcar cuando yo te lo indique y seas llamada número 9 y te ganes ese par de boletos para Sin Bandera. Por lo pronto, quédate en la compañía de Karol G. Contigo.

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0: Este es el reporte del clima para Fresno, nuestro Valle Central. Te saluda arroba Chuy Vera FM. Para este miércoles mitad de semana esperamos un día completamente soleado. Alcanzaremos 105 grados y la mínima 72. Para mañana jueves esperamos condiciones similares. Alcanzaremos 106 grados y la mínima 73. Toma tus precauciones, mantente hidratado. Feliz y bendecido miércoles.
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0: Mi nombre es Iván López, de Fresno, California.
1: Iván López, acabas de ganar un par de boletos para la presentación de Sin Bandera, que llegan el jueves 24 de septiembre al Teatro William Sorojan de Fresno, California. Ese par de boletos es cortesía de Latino Live. ¿Cómo la veis, Iván?
0: Oh, muy bien, muchas gracias. Enamorada 92.1 con Chuy Vera.

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ya de esta mitad de semana y escuchas a 92.1 Enamorada. Esta va a ser la hora que te va a hacer ganar un par de boletos para que te vayas a la presentación de Grupo Frontera, que ya es este sábado 8 de agosto en el Safe Mart Center de Fresno. Así que pendiente para marcar cuando yo te lo indique y seas llamada número 9 y te vayas a ver a Grupo Frontera.

Continuamos con la dinámica de las palabras clave que te van a hacer ganar un paquete familiar de 5 boletos para que te vayas al lugar más feliz del mundo. 5 boletos con validez para 2 días cada día a un parque. 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Y la tercera de 3 palabras clave es Scar. Sí, Scar. Ya tiene las 3 palabras claves que te van a hacer ganar un paquete de 5 boletos. Quédate pendiente para marcar cuando yo te lo indique para que seas llamada número 9 con sus 3 palabras

0: difunto.
1: Continúas en sintonía de 92.1 Enamorada, mi gente, familia. 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

Ahora sí, a lo que nos truje, llamada número 9 para ganarse un par de boletos para que se vaya a la presentación de Grupo Frontera, que llega en el 8 de agosto al Safe Mart Center de Fresno. Par de boletos cortesía de Live Nation. Márcale ahora mismo 833-7009292. Llamada número 9 se los gana.

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0: Hola, hola, ¿qué tal? Mi nombre es Adrián y hablo de aquí de Fresno.
1: Adrián de Fresno, eres llamada número 9 y te acabas de ganar un par de boletos para la presentación de Grupo Frontera, que ya es este sábado 8 de agosto en el Safe Mart Center de Fresno, California. Este par de boletos es cortesía de Live Nation. ¿Cómo la ves, bol, Adrián de Fresno?
0: Muchísimas gracias, nunca había ganado nada, muchísimas gracias. Marqué pensando que me iba a ganar. Excelente, muchas gracias. 92.1, La Enamorada con Chuy Vera.

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La 1 de la tarde de este miércoles, miércoles 5 de agosto, escuchas a 92.1 Enamorada. Yo soy tu amigo Chuy Vera. Para ti que vas al volante, para ti que vas manejando, para ti que estás trabajando, para ti que estás en casa, quiero agradecerte por dejarme acompañarte en tu travesía, en tu día, y que tengas un muy feliz y bendecido camino a donde quiera que vayas. Sigue en sintonía.

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0: 92.1 enamorada. ¿Para quién quieres mandar saludos?
1: Quiero mandar saludos a mi esposo, a Luis Enrique Coronel.
0: ¿De parte de quién?
1: De su esposa Stephanie.
0: Muy bien, ¿nos escuchan en dónde?
1: Desde Ridley.
0: Saludos enamorados para Luis de parte de Stephanie, que nos escuchan en Ridley, California. Saludotes.
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1: Quiero mandar saludos a toda mi familia y mis amigos de aquí de Fresno y también de todo México, a toda la familia que tengo por allá.
0: Claro que sí, que se apellidan ¿cómo?
1: Los Rodríguez.
0: Saludos enamorados para toda la familia Rodríguez aquí en Fresno y en México. ¿En qué parte de México?
1: Están viviendo en la Ciudad de México, del mero defectuoso, bueno.
0: La pura chilanga banda de los hermanos Rodríguez en la Ciudad de México.
1: Muchísimas gracias, muchas gracias.
0: Saludotes.
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1: Yo soy tu amigo Chuy Vera, arroba Chuy Vera FM, para que me sigas en redes sociales. Y sí, ya tiene las tres palabras claves que te van a hacer ganar un paquete de 5 boletos para que te vayas al lugar más feliz del mundo, Disneylandia. 5 boletos con validez de 2 días cada día un parque. Entonces mañana jueves quédate pendiente para marcar cuando yo te lo indique, siendo llamada número 9 con tus 3 palabras claves, te ganas ese paquete. También mañana jueves tengo 2 boletos para que te vayas a ver a Grupo Frontera, 2 boletos para que te vayas al gran baile del Chuchasi y 2 boletos para que te vayas a la presentación de Sin Bandera. Todo eso y mucho más mañana jueves. Mientras tanto, que tengas un feliz y bendecido resto de miércoles.

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0: Estás en La Chula.
1: Y estás en La Bestia.
0: Súper felices de acompañarte como siempre el día de hoy. Qué rápido se va el tiempo, compañero.
1: Pues mira, lo dirás así como que quién sabe qué y qué evolución anda ahí. Pero la verdad es que sí se va muy rápido el tiempo y ya es miércoles, ombligo de semana.
0: Sí voy a trabajar, sí voy a trabajar, sí voy a trabajar, sí voy a trabajar.
1: Hoy es Día Nacional de Work Like a Dog Day. Trabaja como perro.
0: Ay, Dios mío.
1: Así se llama este día. Trabaja como perro. No, día de trabajar como perro.
0: No, es que, ¿sabes qué? Yo ya no sé qué creer de estos días nacionales.
1: Ya sé.
0: Es una locura, pero bueno, y nosotros nos gusta celebrar.
1: Y otro día muy especial.
0: ¿Qué?
1: Que sin este día, de veras, más bien sin esta prenda, no sé qué sería de nuestras partes.
0: ¿Underwear Day?
1: National Underwear Day.
0: Entonces, vamos a hablar de cosas íntimas.
1: Colores que no se deben poner en el underwear.
0: Ay, yo creo que todos los colores son válidos.
1: No, blancos y negros nomás.
0: Ay, no, negros están muy feos. A menos de que sean lace. ¿No?
1: ¿Qué es eso?
0: Encaje.
1: Ah, esos están chidos, sí, están chidos. Están chidos.
0: Ay, bueno, familia, regresamos con eso y mucho más. Vamos a tener una foto de los calzones de Paco. De en La Chula.
1: Y de la tanga de Denise.
0: Épale, no. Yo no uso tanga.
1: Ah, no, eso es tanga, ¿verdad?
0: No.
1: ¿Por qué no compras?
0: Son tan incómodas. La neta, hay que hablar de eso porque es una incomodidad completa. Regresamos con más de La Chula.
1: Y La Bestia.

0: Familia hermosa, llegó ese mágico momento donde Paco tendrá un minuto. Yo también un minuto para hacer nuestro mejor esfuerzo para escribir. Tenemos una lista bastante extensiva que tiene que ver con cuartos de hotel.
1: Todos los objetos que se encuentran en un cuarto de hotel, vayan pensándola. Presentamos a los competidores por tu equipo. Tenemos a...
0: a la mera mera, mi amigaza chula preciosa. Ella es Marta.
1: Bien.
2: Yay, hola.
0: Hola, hola. We're gonna do it, amiga chula.
1: Y por este lado tenemos a Ricardo. Claro que sí. Ricardo, bienvenido.
3: Hola.
1: Bien trucha, Ricardo, ¿eh? Ahorita que nos toque, pero primero empiezan ellas. Vamos a darles chance primero. Empiezan las damas en 3, 2, 1.
0: A ver, este es lo que donde nos dormimos, hermosa. Es
3: cama.
0: Okay, esto es donde ponemos la cabeza en la cama.
3: Almohada.
0: ¿Esto es lo que nos utilizamos para hacer nuestro café?
3: Cafetera.
0: ¿Esto es lo que usamos arriba del colchón? Es delgadita y
3: a veces...
0: Sí. ¿Esto es donde metemos nuestro dinero y las cosas que tienen valor?
3: Caja fuerte.
0: ¿Esto es lo que usamos para que se enfríe el cuarto?
3: Aire acondicionado.
0: ¿Esto es lo que se encuentra al lado del colchón? ¿Está chiquita?
3: Buró.
0: No. ¿Tiene cuatro patas?
3: Lámpara.
0: No, tiene cuatro patas.
3: ¿Mesa de noche?
0: Sí. Bien. Esto es donde nos sentamos para hacer nuestro trabajo. Si estamos ahí trabajando, tiene cuatro patas también.
3: ¿Escritorio?
0: Sí. Esto es lo donde... Sí. El próximo es lo que acabas de decir. Nos sentamos en esta...
3: silla.
0: Ok. Esto es donde ponemos nuestra ropa.
3: Closet.
0: Sí. Esto es donde nos sentamos cuando estamos cansados en un cuarto.
1: Tiempo.
3: ¡Sillón!
1: ¡Alcanzó a entrar!
0: ¡Oh, my gosh, Marta!
1: Creo que tenemos un nuevo récord.
0: Vamos a esperar.
1: 4, 5, 6, 7, 8, 9, 10. ¡11 aciertos! Igualando el récord histórico de adivinadas. Una más y se superaba el récord. 11 aciertos.
0: Amiga, tú estás on fire, ¿eh? On fire. Oh my gosh.
1: Okay. Muy bien logrado. Ricardo, tenemos.
0: You guys can do it.
4: Podemos renunciar de una vez si quieres.
0: No. Ricardo está jamás. On fire. Okay, vamos a hacerlo. 3.
1: Are you ready, Ricardo?
3: Yes.
1: Okay,
0: 3,
1: vamos.
0: 2, 1.
1: Esto es el cuadro que se prende para ver entretenimiento. ¿Cómo se le llama?
3: Televisión.
1: Bien, esto es lo que enciende ese televisor de lejos, un cuadrito.
3: Control.
1: Bien, esto es lo que contestamos. Tiene una bocina y cables. Bien, esto es donde conectamos los electrónicos. Ese, ¿cómo se le llama? El que está en la pared.
3: ¿Qué? Enchufe.
1: Enchufe, bien. Sí, así se llama. Esto es como cuando uno se baña, se seca con esto.
3: Toalla.
1: Bien, esto es lo que lava el cabello.
3: Shampoo.
1: Bien, esto es lo que lava el cuerpo, pero está en líquido.
3: Body wash.
1: Bien, esto es lo que después de lavarte y del champú sigue esto en el cabello.
3: El fuelle.
1: ¿El qué?
3: Acondicionado.
0: Stop.
1: Bien. Stop. Ok. A ver. 1, 2, 3, 4, 5, 6, 7, 8. Bien.
0: ¡Yes, amiga!
1: 8 logrados.
5: ¡Yay! ¡Ganamos!
1: ¡Ganaron las mujeres!
0: ¡Ganamos, hermosa!
1: No, es que eran.
0: Amiga.
1: Era casi imposible alcanzarla.
0: Tú eres. ¡Wow! La neta. Muchas gracias, Marta. Te voy a regalar con todo el gusto. Oh, con todo mi amor. Esto es para ti.
6: Más que un tesoro.
1: ¡Felicidades!
0: ¡Felicidades, hermosa!
1: Y a mi querido Ricardo, lo hiciste de maravilla.
0: Sí, amiga,
1: no se logró la meta, pero no importa.
0: Oh my gosh, qué chido. Me siento muy feliz.
1: No, pues oye, récord de adivinanzas, claro.
0: That is so cool, Marta. Congratulations. Regresamos con mucho, mucho más.
1: Familia, vamos a regresar con. Mira lo que tenemos a continuación.

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1: Hola amigos, soy DJ Isma y estas son las tres noticias más relevantes del día. Número uno, el calor impulsa acciones de prevención comunitaria. Autoridades locales reforzaron la apertura de centros de enfriamiento y las recomendaciones para proteger a la población durante las altas temperaturas. Estos recursos ayudan especialmente a trabajadores del campo, adultos mayores y familias hispanas del Valle. Número dos, la American Heart Association fortalece programas en el Valle. La organización continúa ampliando campañas de prevención y educación para mejorar la salud cardiovascular en el Valle Central. Estas acciones benefician a la comunidad hispana con más información y recursos para prevenir enfermedades del corazón. Número 3. Fresno agiliza la construcción de vivienda asequible. El programa aprobado por el ayuntamiento para acelerar proyectos con viviendas de bajo costo continúa avanzando y atrayendo nuevos desarrollos. Esto puede ampliar las oportunidades para que más familias hispanas accedan a viviendas accesibles cerca de sus empleos y escuelas. Estas fueron las tres noticias más relevantes.
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0: Familia hermosa, vamos a hablar de los famosos y me encanta esta noticia, amigo. Me fascina.
1: ¿Cuál?
0: Like, super like, share, comment.
1: A ver.
0: Fíjate que Georgina, ya la conocemos muy bien, la pareja de muchos años, mamá de los hijos de Cristiano Ronaldo, ha estado bajo el ojo de muchas personas que sienten la necesidad de hablar de su cuerpo.
1: De opinar cuando nadie les dijo que opinaran.
0: De ¡clásico! Hecho, amigo, de hecho, fíjate que ella publicó una foto, de hecho varias fotos, de cómo ella luce en la actualidad. ¿Y qué crees? ¿Qué? Todo mundo está hablando de su publicación. No porque, o sea, obviamente se ve espectacular, pero lo que ella escribe, amigo, escucha esto, dice, mi cuerpo cambiará como cambia el de todas las mujeres y espero que lo siga haciendo durante muchos años porque eso significa que sigo viviendo. Soy madre de 6 hijos maravillosos, 3 son niñas que en algún día serán grandes mujeres y si hay algo que deseo enseñarles junto a Chris, o sea, su my love, le dice Chris, de quien me siento profundamente orgullosa por los valores que transmite como padre y como hombre, es el valor de la persona, jamás puede depender en el físico ni de la opinión de desconocidos. Esas pequeña dosis de psicología positiva que intento regalarle cada día también me ayuda a mí a seguir orientándome en el mundo de tanta fantasía. Postdata. Postdata, como quien dice, para que se les... Ella afirma la mujer más feliz.
1: Aplausos de pie.
0: ¿Sí o no?
1: Es una forma de atender al hate de una forma elegante, con el resultado en la mano, con una vida de ensueño para muchos y para muchas, que por verla distante muchas veces, la única forma cercana de sentirla es comentando hate. Ojo con lo que acabo de decir. Y que bueno... Ella los puso en su lugar desde el pináculo de su felicidad.
0: Amigo, y te digo algo más. ¿Qué le responde su my love, el señor Cristiano Ronaldo?
1: ¿Qué le responde?
0: Mi amor con un corazón rojo.
1: Sí.
0: Y ahorita todo el mundo está comentando en ese post de él. Y yo digo, ¿qué hombre? Aparte de que obviamente successful, tiene todo en cuestión de éxitos en el trabajo, su vida. Y el hecho de que él tenga una mujer así, te das cuenta que bien dicen que siempre existen esas parejas, those power couples. Un hombre que ha logrado un éxito, sí, pero ella también es bien exitosa. Ella también es mujer fuerte. Ella ha creado a sus hijos. Y ahora está hablándole a esas mujeres que de repente se sienten... No estoy suficientemente flaca. No, ella les está hablando desde ese lugar de decir, ¿saben qué? Mi cuerpo va a seguir cambiando. Soy mamá de 6 niños y quiero enseñarle a mis hijas que el valor de ellas no depende de su cuerpo.
1: ¡Qué bueno!
0: ¡I mensaje. Love that!
1: ¡I love it!
0: ¡Clock it!
1: Sí, qué bonita forma, ¿no? Qué bonita forma de confrontar a las personas.
0: Y todavía se ve espectacular, vela. O sea, cuerpazo.
1: 6 hijos te quiero ver.
0: Ve esto.
1: No. Acá te quiero ver. Acá sí. Les quiero ver a todas las que están comentando ahí con todo el hate.
0: Y o luego sea... pone también foto de ella comiendo. Muy bien. Muy bien, Georgina. Diles. Diles that you're happy.
1: Qué bonito.
0: And that's all that matters. And your man loves it too. Yo así toda. Yeah.
1: No hay nada más bello que...
0: La aceptación, right?
1: Sí. La aceptación de las parejas. Señoras y señores, ¿quién creen que se asoma?
0: Ay, ya les platico. A ver si tú puedes descifrar el sonidito que me tocó a mí. Ya no, ayer lamentablemente quedó.
1: Nadie la adivinó.
0: Nadie la adivinó, pero escúchalo.
2: Este es el sonidito.
0: Perdonen ustedes, pero aquí se me fue. Aquí está, ahora sí. Donna G pensaba que eran... ¿Tacones?
1: Ya, lo tengo muy claro, creo.
0: Okay.
1: Okay, no voy a decir, vamos a ver las...

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0: Uy. Ok, familia hermosa, vamos a ver quién descifra el sonidito. Empezamos con Hilaria. Dice la amiga, ya estoy cansada de esa rolilla.
1: Ya. Ok. Hilaria, ¿qué onda?
2: Dime. Aquí puse la tele para verlos bien grandes.
0: Ay, ¿cómo nos vemos, amiga? ¿Cómo nos vemos? Sí. ¿Cómo nos ves? ¿Ahí medio cateadones o bien?
2: Estaban bailando y cantando, ¿no?
1: Qué belleza. Camine y camine.
0: Sí, tenemos que, nuestro Paco ocupa una caminata de vez en cuando.
1: No puedo estar sentado mucho tiempo por la lesión en la espalda, pero ya estoy mejor. Amiga, ¿ya escuchaste el sonido?
2: Sí, mira, aquí mi hija, Vanessa, Jaime y yo pensamos que es como un buzón, como el del correo, así.
1: Ah, un buzón.
0: Oh, ¿un buzón? A ver, ¿será?
1: ¡No!
0: Ay, hermosa, no. Es un
1: buzón. Sigue viéndonos en la tele.
0: Thank you, señorita Bonita. Y todas tus hijos y ahí, chiquillos.
1: Oye, por acá tenemos a Alejandro.
0: What's up, Alejandro? ¿Qué es el sonidito?
3: What's up?
0: Mira, me encanta Alejandro. You know the vibe.
3: I sure do know the vibe.
1: A ver, hermano,
3: creo
1: ¿qué?
3: Creo que le voy a atinar.
0: A ver,
3: ese sonidito. ¿Será que le pegan a unas pelotas de billar?
1: ¡Pegándole a unas pelotas de billar! No es eso.
0: Y luego, cuando se emociona Paco, sabemos que es una vil mentira.
1: Gracias, compadre.
0: Thank you, Alejandro. Mira, por aquí vamos.
1: ¿Por qué lo emocionas?
0: ¿Tú? ¿Eh? ¿Eres un emocionador? Mira, vamos a darle la bienvenida a mi amiga María. Vamos a ponerte una vez más, hermosa, el sonidito para ver si le atinaste.
4: Este es el sonidito.
0: Ok, María, bienvenida.
5: Una como donde ponen una puerta con muchos locks. Le ponen en la que le cierran con locks. Hace mucho.
1: O sea, cerrando una puerta con locks.
5: Sí, como le tienen como la dalvita, luego otra doorknob.
0: Tan específica, wow. O sea,
1: operando una puerta. Señores y señores.
0: ¡Yeah!
1: ¡Sí! Abriendo una puerta.
0: Amiga, yo agarré el sonidito and I was like so proud of myself. Gracias, María, por atinarle. Y como siempre, en este True Programa, te regalamos...
4: Ya ganaste una oreja de platino, porque al sonidito le atinó.
0: Yeah. Felicidades, hermosa.
5: Gracias.
0: A ti. Oh, I love it.
1: Oh. Descifrando el sonidito, nos vamos con lo que sigue y ya con esta me despido, ¿eh?
0: De hecho, fíjate que ahorita me está diciendo, ay, dije que iba a dar pistas. Amiga, se me olvidó.